0: psicología, trabajo social, nutrición y fisioterapia. Fernanda Cortés en punto.
1: Piden reportar.
2: Vigilan comida escolar. La Secretaría de Educación Jalisco reconoce que todavía existen reportes sobre la venta de productos no autorizados en algunas cooperativas escolares. El secretario de Educación Juan Carlos Flores Miramontes señaló que se trata de casos aislados, pero pidió a madres y padres de familia reportarlos para revisar cada situación. La dependencia mantiene la aplicación de los lineamientos en busca de mejorar la alimentación entre niñas, niños y adolescentes dentro de las escuelas.
3: La clave para que funcione una estrategia de vida saludable y de buenos alimentos es la perseverancia. La hemos mantenido. Son muy, muy escasos estos señalamientos. Yo invitaría que si algún padre de familia detecta que en alguna escuela se están todavía vendiendo productos no autorizados, se nos indique, pero la inmensa mayoría de las escuelas ya tienen el hábito generado.
2: La autoridad educativa señaló que también se trabaja con las comunidades escolares para fortalecer el cumplimiento de estas disposiciones. Mayra Saldívar, en punto.
1: Los deportes en punto.
4: América y Monterrey protagonizarán un gran encuentro este sábado en la Liga MX. Las Águilas reciben a los Rayados a las 9:10 de la noche, tiempo del Centro de México, en el Estadio Azteca, dentro de la jornada 11 de la apertura. Ambos retoman la competencia después de pausar por selecciones en una fecha que abre la recta final del torneo regular. Será un duelo para medir su respuesta después del descanso y comenzar a definir el camino hacia la liguilla. Para Radiorama Deportes, mi nombre es Jonathan Sierra.
1: Radiorama informó, en punto, las noticias al momento. 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Voz informativa, Eduardo Hernández, en punto.
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1: ¿Qué tal? ¿Cómo le va? Muy buenas noches, buenas y lluviosas noches tengan todos ustedes. Qué gusto saludarlo. Gracias por estar con nosotros, gracias por seguirnos. La máxima del rock, 106.7 FM, XCDKT, 1340 M, frecuencia deportiva, la estación de todos los deportes profesionales en el occidente del país y todas las emisoras que se enlazan en el país en este momento. Un saludo grande desde el Estadio Jalisco, el monumental de la calzada Independencia, que quizá esté viviendo uno de sus últimos clásicos, el juego de juegos, el partido más importante para esta ciudad, Atlas contra Chivas, desde el monumental Estadio Jalisco. Un gusto saludarle, fecha 11 de la apertura 2026. La cancha, ya lo dirán los compañeros, no se ve nada mal. Don David Medrano Félix, muy buenas noches, ¿cómo andas, David?
2: Jerónimo Camberos, ¿cómo estás? Buenas noches, un saludo a toda la gente que nos sigue a través de las distintas frecuencias de Grupo Radiorama y las que se encadenan a la que estamos originando aquí desde el monumental Estadio Jalisco. Tarde con mucha lluvia y así se va a jugar el partido. En esta región del país nos azota el huracán Simón y por momentos llueve más fuerte, por momentos llueve con menos intensidad, pero no deja de llover. La cancha muy mojada, pero a como se vio después de los del concierto, está en buenas condiciones. Lo que sorprenden son los dos equipos hoy con los ajustes que hacen sus técnicos, tanto Hernán Crespo por parte de los rojinegros del Atlas y Milito por parte del Guadalajara. En la formación de los rojinegros, Crespo apuesta a seguir manteniendo un equipo muy ofensivo como fue en Tijuana, con mucha gente de ataque, pero regresa Adonis Frías antes que a Capazo a la formación. A Capazo lo va a dejar afuera y regresa Adonis. Y del otro lado, con toda la serie de lesiones, suspensiones que tiene Guadalajara, la gran sorpresa es que se quedan afuera Sandoval y Camberos para que arranque el chavo de y jugaron nueve, el cuate Sepúlveda y Ricardo Marín.
1: Una formación interesante tanto de Atlas como de Chivas, ya lo platicaremos. Gran entrada, de verdad. Hay mayoría, es cierto, rojinegra, pero un gran número de seguidores rojiblancos ya en las tribunas pobladas de este mojado, húmedo y, como decían los antiguos, monumental Estadio Jalisco. Ya los equipos han regresado a sus vestidores y saludo con mucho gusto y mucho agrado a don Martino Chomagaña, recién desempacado, ¿no?
2: Hasta el huracán se la peló.
1: El miedo y el dese avisan, mi Martín, buenas noches.
3: ¿Qué tal, cómo está? Buenas noches, compañeros. Es la verdad, me parece que sí estaba ya queriendo como llover y por eso ya no regresamos. 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

0: partido, en lo que veíamos el ambiente, pocas veces en los últimos años se había visto mayoría rojinegra, David. Había sido 50-50, quizás un 60-70 para Chivas. Hoy se está viviendo una mayoría rojinegra, ¿no?
1: Sí, con la venta de los abonos.
2: La
1: con
2: euforia.
1: Sí, exactamente, con la euforia del equipo. Hay una notable, notable mayoría de aficionados de los rojinegros del Atlas con la ilusión de verse, a ver si su equipo puede contra este Guadalajara. Me parece que el triunfo ante Xolos y la derrota de Chivas contra Querétaro emparejó el ambiente y todo lo que se vivió en la semana con el Atlas, la presentación del proyecto del nuevo estadio, la arenga del dueño, todo eso le ha dado, la designación del Gato como árbitro.
2: ¡Ay, Dios!
1: Todo eso le da un sabor especial a un estadio que está pletórico, repleto de aficionados, todos con la ilusión de ver un buen partido.
2: Y como decían los antiguos, la pertinaz lluvia que cae sobre el húmedo césped del Jalisco continúa. Mientras nosotros vamos a la pausa, este es local, aquí en el Jalisco, en el previo, cuando el órgano hace su aparición en las alturas del Jalisco, el previo, Atlas contra Chivas.
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1: Regresamos al Monumental Estadio Jalisco y con los acordes de esa bella melodía del Huracán del Sur. Pero te amo, dice Joan Sebastián. Nosotros vamos a la cancha cuando comienzan a caer las lonas de lo alto del Estadio Jalisco.
2: Tifos, cabrón, como lonas, tifos.
1: Son lonas, cabrón.
2: Tifos.
1: Tifo la que te va a dar si sigues tragando esas pinches tortas.
2: Estoy de acuerdo contigo.
1: 1916, Club Atlas, 2026. Y en el terreno de juego, con el equipo local, los rojinegros del Atlas, Arturo Santillanes, muy buenas noches.
3: Hola Jero, ¿qué tal compañeros? Un gusto saludarlos, buenas noches, a disfrutar de uno de los últimos clásicos tapatíos en este Estadio Jalisco, ¿no? El color a todo lo que da. No cabe ya un alma, está prácticamente lleno el inmueble. Y bueno, del lado norte se desprenden pues miles de banderitas rojinegras, tanto en la parte alta como en la parte baja, también cargadito al lado poniente. El telón ese que cae a la mitad de la cancha, el primer y último campeón tapatío, es lo que reza la frase de ese lado poniente del estadio, junto con algunas cartulinas haciendo un mosaico rojinegro. En la portería norte, los telones, ya lo decías, Jero, 1916, la fundación del Atlas. En medio, un zorro sentado leyendo un periódico. En la portada, Atlas campeón 1951. El 18-0 del que tanto se habla. Y Atlas campeón en la contraportada 2021-2022, ¿no? Y el telón que cierra este 110 aniversario del 2026. Prácticamente ya todo listo, los equipos terminaron de calentar la cancha en aceptables condiciones a como se esperaba, a pesar de la intensa lluvia que no ha cesado en toda la tarde y no cesará durante el partido. Un equipo de jardineros ya se encargó de arreglarla, así que ambientazo para este clásico tapatío, uno de los últimos en este Estadio Jalisco.
1: Y en el otro lado, con la banca del equipo rojiblanco, las Chivas Rayadas del Guadalajara, el 12 veces campeón del fútbol mexicano, Jonathan Sierra, muy buenas noches.
4: Buenas noches, Jero, compañeros, con el gusto de saludarlos. Ya los jugadores que estarán en la banca por parte del Guadalajara, antes que el protocolo inicial de este proceso, no ha dejado de llover. A pesar de eso, el terreno de juego no presenta charcos. Está, como lo decía Artur, en buenas condiciones en relación a lo que se esperaba. Y en la tribuna, aunque con muchos impermeables la gente, no cesa el apoyo.
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3: Gracias Martín, vamos con el equipo del Atlas, la Academia del Fútbol Mexicano, que hoy sale con su uniforme rojinegro, la playera, el short en negro y las medias en color negro. Camilo Vargas vestido totalmente en color verde. En el arco número 12, el colombiano Camilo Vargas. En la defensa, la lateral derecha, el 3, Jorge Sánchez. Por la pradera de la izquierda, el 16, Milton Valenzuela. Aparecen en las centrales, en la central, el 19, Adonis Frías, que regresa. Y el 44, Juan José Sánchez Purata. Aparece también el... argentino número 20, Kevin Zenón, complementa la línea de volantes, al igual que el 10, el portugués Luis Esteves, y en el eje del ataque, el 8, Ryan Mahé, el marroquí, y el número 9, Florian Monzón, el centro delantero, los elegidos por el técnico argentino, Hernán Jorge Crespo.
4: Por parte del Guadalajara, Gabriel Milito lanza al terreno de juego. Con el número 1, José Raúl Rangel El Tala bajo los 3 palos. Diego Campillo con el número 3. El número 16 de Luis Rey. El 23 es para Daniel Aguirre. Richard Ledesma con el número 37. Leonel Calderón, ya lo decía el señor Medrano, la novedad en la alineación con el número 182. Fernando González el Oso, capitán con el número 28. Brian Gutiérrez con el número 11. Ricardo Marín con el 17. Roberto Carlos el Piojo Alvarado con el 25. Y Ángel Sepúlveda con el 9. Hoy el Guadalajara viste en su totalidad en blanco, playera, pantaloncillo y medias, los números y la publicidad en color rojo. El guardameta Rangel vestido en su totalidad en un color azul, lila, o morado azulado, es podría lila, ser, ¿no? El color
1: lila, como lilas, como
6: morado,
1: como...
6: tienes el
1: ándale, lila. te pongo un análisis. ¿Qué traes, Camato?
6: ¿Qué traes
1: ese dedo? ¿Todos o qué?
6: Ese dedito,
1: pausa
6: nacional, regresamos.

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4: Ya estamos de regreso, déjeme decirle que en O'Reilly, los profesionales en autopartes nos presentan la previa de este partido, el clásico tapatío.

0: Chivas va a defender la portería que da rumbo a Monte Carmelo, mientras que los rojinegros del Atlas van a defender la portería que da rumbo a Monte Casino, rumbo a la zona de Huentitán del Periférico. El Gato montado en el círculo y Martín Ochoa Magaña de Colima, Colima. Que haya suerte, Martín.
1: Gracias, señor, también Medrano. La buena noticia es que pues hoy no está el capitán Aldo Rocha, ¿no? Ya ves que la trae con
0: el, sí, gato, con el,
1: ¿no?,
0: gato.
1: Ahí está esa parte, que todo está listo. El equipo de Guadalajara atacará de derecha a izquierda. Si usted se pone de frente, portería, el receptor.
2: Portería sur, ¿no? Como sí, decía David, la que da a Monte Carmelo. Y en la norte, la habitual de local, sobre todo con los rojinegros del Atlas, la que da a la calzada Independencia.
1: 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Bienvenidos. Bienvenidos al juego. 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Marco Antonio Ortiz Nava, el famoso gato, dice, a jugar, que eso venimos al Monumental Estadio Jalisco, a la casa de los rojinegros del Atlas, en la casa de todos los deportes profesionales. 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Leo Calderón con la primera, tocando y retrocediendo de manera rápida el esférico y abriendo para Dani Aguirre por el sector de la derecha, ya en terreno del equipo del Atlas. Guadalajara siempre ofensivo, pelota que está con el cuate dentro del área, va y la pelea, la gana, la pone atrás, el Atlas se mete en problemas, viene el primer disparo, sale Camilo Vargas, se eleva y se queda con la pelota cuando se hace una melee y algo están pidiendo dentro del área, ¿no?, ellos al Piojo.
0: Marcaron falta del cuate Sepúlveda, como que el gato entiende que desplaza, pero le había ganado a Adonis, que se había quedado clavado.
2: Qué tibieza de Adonis, en lugar de sacar la pelota. Camilo Vargas salga por esa pelota y al margen de que haya falto, ¿no? Qué grave, ¿no? El error de Adonis.
1: Y ahí estuvo muy cerca Arturo Santillanes, Arturo.
3: Sí, primero fue Purata, ¿no? El que le faltó llegar con mayor enjundia a disputar la pelota, ¿no? Pensó que el bote le iba a favorecer para que se fuera a saque de meta. Y en la segunda jugada, ya como lo describe, ¿no?, Adonis Frías, con cierta tibieza, ¿no?, cerca el Guadalajara de marcar el primer gol, Andrés, en esta primera aproximación.
1: Ah, sí. Sí, en la primera aproximación del partido, otra vez el cuate va a pelear por la pelota, rápidamente eleva Frías.
0: Es que después reclaman ellos una mano de Jorge Sánchez cuando tapa el disparo, pero se había marcado primero la falta del cuate Sepúlveda sobre Adonis.
1: Ahí en esa falta que ya comentaron mis dos compañeros, pelota. Oye, que está con Campillo, ¿sí?
0: Qué confianza para Rey, porque hoy lo hace el líbero. El que va a marcar la pauta como zaguero central, trae a Campillo a la banda izquierda. Campillo por izquierda, Dani Aguirre por derecha y Luis Gabriel Rey es el hombre que juega por el centro de la saga de Chivas.
1: En la posición precisamente que mencionaste,
0: juega Campillo, ¿no? Claro, y Campillo juega en la que juega Romo.
1: Ahí para acomodar.
0: Que es la zona donde más ajustes tiene que hacer el día de hoy, Milito.
2: Y ya le quitaron la pelota. Fácil, pero fácil, Elías Montiel, en medio campo cuando salía el Atlas, cuidado.
1: Jorge Sánchez que prolonga, busca hacia adelante rápidamente el rojinegro, trata de tener la pelota con Montiel y compañía, y ya buscando Monzón con el esférico y Kevin Zenón, que también se queja de la primera falta, el árbitro que no la marca, y ya la tiene Jorge Sánchez, seleccionado nacional, y Florán, ahí peleaba Monzón por el esférico un poquito antes de lo que le estoy relatando, pelota con Purata, y rápidamente abriendo para el lado de la izquierda. Vamos a ver qué es lo que va a presentar el Atlas con un cambio en la formación desde el partido pasado, señor David Medrano, de 5 ya queda en 4, ¿no?
0: Sí, regresa a una línea de 4 para darle cabida en medio campo a Montiel, a Esteves y a Monzón, soportados por un volante central como lo es Paulo Rocha. Antes Atlas intenta jugar una línea de 4, un volante de contención que es Paulo Ramírez, tres volantes de ataque, Monzón que va a perfil cambiado por derecha, Montiel por el centro, Esteves por izquierda y dos centros delanteros. Una formación muy ofensiva por parte del rojinegro.
1: Vamos a ver qué tanto aguanta también el equipo de Guadalajara.
2: Y a mí personalmente me parece una decisión muy audaz, muy riesgosa, el sentar a Capazo,
1: Y aparte es un hombre.
0: El hacer reaparecer antes a Adonis, digo, está claro.
1: Hasta para justificar, ¿no? Por esa zona, pelota que va.
0: Y del otro lado, bueno, el técnico entiende que el muchacho Calderón es un lateral natural. Camberos no. Y ante tal situación, en un partido de importante, se guarda a Camberos, que es un lateral en ataque, para poner a un lateral de condiciones defensivas como lo es este muchacho Calderón.
1: Pelota que viene por el sector de la derecha, el Atlas puede tener la primera dentro de área, viene el tiro, centro, se equivoca Montiel, el recinto, pelota que desaprovecha el rojinegro en un error garrafal en el ataque del Atlas cuando avanzaban tres, era y solamente más. Defendía uno.
0: Era para más, me parece que a Montiel le falta decisión para ir a encarar al Tala, ir a encarar el Tala y buscarle romper la portería, o a primer poste, o a segundo poste. Montiel hace una conducción más larga buscando que llegue alguien al centro, pero era muy difícil porque la línea de pase estaba totalmente cerrada, y tan cerrada que ahí rebotó la pelota en Rey.
2: Y vaya jugada, rompieron toda la línea defensiva de Chivas con el pase, entró Montiel, sí de costado, pero como tú bien dices, con una mayor oportunidad, tenía para más.
0: Para reventarle el arco, Jero Vaz, y le ves el iris del ojo, y ya su madre, le pegas a ver qué pasa.
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0: Tiene que salir, salirlo del viaje, cabrón. ¿Qué quieres?
1: 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Al 5 del primer tiempo, el clásico tapatío. 0-0 Atlas y Chivas. Primera falta que va a tener el Guadalajara. El Piojo Alvarado pide la pelota. Unos 15 metros afuera de la del área grande por el centro. Más o menos, ¿no? De la línea de los 16.
0: Sí, fácil.
1: Son como unos 15.
2: Yo digo que son 14 y medio.
1: Mándale.
0: Yo te los dejo en medio si quieres.
1: El Piojo Alvarado levanta la pelota. Balón que se ve hacia afuera. Será de meta para el rojinegro en un arranque de partido que ha sido agradable, como se esperaba, los dos equipos con intención ofensiva.
0: Con mucha gente de condiciones ofensivas en el terreno de juego y con dos propuestas ofensivas, ¿no? Ya lo decíamos, Atlas juega con tres generadores de fútbol y dos atacantes, prácticamente cinco hombres de condiciones ofensivas. Y Guadalajara, dos centros delanteros, el Piojo y el caso de Ledesma y Brian, que también son jugadores en ataque.
1: Trazo largo, largo para Kevin Zenón, bastante largo, el hombre que flota en el terreno de juego, en un pase precisamente de Esteves, que lo mandó una pedrada, trató de alcanzarla, pero era imposible.
0: Oye, Matrín, y la Ojero, y la otra, qué oportunidad para Brian Gutiérrez, ¿no? Hoy, ante la suspensión de Gobea, y por encima de Kevin Castañeda, y por encima de Jordan Carrillo, el técnico le da una oportunidad a Brian Gutiérrez, que ha perdido la titularidad.
1: Frías con la pelota, abriendo para el sector de la izquierda, Valenzuela, que tiene que retroceder, el balón lo deja precisamente con Purata, por el lado izquierdo, ya la tiene otra vez por el sector de la izquierda. Elías le pegó en la mano, están diciendo que en la última instancia alcanzó a hacer contacto en la mano con Montiel y la pelota.
2: Valenzuela, ¿no? ¿Quién era?
0: Era Montiel.
2: Montiel.
0: Chiquito, está más grande el otro, güey.
1: El balón lo mueve el rojiblanco. Hoy completamente de blanco.
0: Y su... Me sacas una sonrisa, Martín.
1: Calidad de visitante agradable, se ve bonito.
2: Sacas cada cosa, Martín, que ya ni sé.
1: Dios mío, Campillo tiene la pelota por el lado izquierdo, ya cruza medio campo, Calderón se mueve por la izquierda, Campillo prepara, Campillo punta, no alcanzó a tocar, buscaba por la derecha a Ledesma, en un trazo largo, despeja la defensa, sale el arquero Tala Rangel para mandar hacia afuera.
0: Presión de que se guarda 5 y que ya terminaron. Juárez dramáticamente rescata el empate en casa ante Xolos 1-1 y Querétaro le pega al Atlante. Y en este momento, Querétaro es primero de la tabla. Primero de la tabla, junto con Toluca y con América. ¿Quién lo fuera a decir, 20 puntos tiene Querétaro. Paso mecha.
1: Algo tiene el técnico,
0: sigan,
1: ¿no?
0: Sigan diciendo que Garraleta.
2: Ándale,
0: que
2: no sé qué, cabrón. Síganle,
0: con su síganle.
1: Siempre creímos en ellos, ¿no, David? La segunda.
0: Claro,
1: ¿no?
0: Siempre.
1: Jugador de Guadalajara.
4: Y tiene un juego pendiente Querétaro, ¿no?
0: Sí.
1: Todavía hasta con esa. Y viene precisamente el conjunto de Atlas tocando la pelota atrás. La va a tener Frías Adonis. Dejando para Purata, y Purata le regresa a Adonis por la izquierda. Montiel se mueve y ya la recibe el número 18 del rojinegro, que tiene toque hacia adelante. Tocaba con Jorge Sánchez rápidamente, la presión defensiva en un saque de banda. 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Red Cola nos regala este saque de banda que va a ser el rojinegro.
0: Y buen reto para Paulo Ramírez, ¿no? Es un volante de condiciones diferentes a las de Rocha, mucho más dinámico, Paulo. Por eso lo coloca ahí el técnico, pero es solamente él como volante central para tratar de sostener al equipo y que puedan jugar al mismo tiempo en la misma formación Esteves, Zenón y Montiel.
1: Ahí está tocando Esteves por el lado izquierdo para Valenzuela. Este levanta una velita larga, larga, larga, que llega a los dominios del tal Arrangel, que se abre hacia su derecha prácticamente en la línea del área grande. Ya retrocede hacia su área chica, se mete en la misma, baja la pelota, la deja en corto para Rey, que sale por el lado de la derecha. Luis Gabriel Rey levanta para Campillo. Y Campillo, que la recibe con elegancia con la pierna zurda, recorre por ese mismo sector, levanta la mirada, no hay nadie hacia adelante, llega, lo presiona Monzón, lo obliga a tocar hacia el lado izquierdo, el balón retrocede a los dominios del Guadalajara con Rey. 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
1: 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La tiene el rojinegro. Pedían falta, roba Brian Gutiérrez, se mete al círculo, llega, van a marcar primero, llamada atención cuando
2: nada. Este no va a sacar tarjetas ahorita.
0: Está en ese lapso, es decir, ¿saben qué? Sí. Por ahora está amplio el criterio.
2: Estoy midiendo.
0: Exactamente,
2: cabrones.
0: Por ahora, una de aquí y una de allá, como decía Mendoza Guillén, como las calabazas, ¿no? Una sí. Para allá y otra para acá.
1: Nada más después no me chillen, ¿verdad?
0: Exactamente.
1: Si cambia.
0: Parejitos, dijo aquel.
1: Y la tiene Guadalajara por el sector de la derecha, tratándose de la quitar Dani Aguirre la pelota, pero va buscando y en zona defensiva, cuando hay una infracción fuera de lugar, el balón pertenece al conjunto del Atlas. 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
2: 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Va a ser como el video, sabrá Dios dónde esté y en manos de quién.
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0: Sí, claro.
1: Balón que mueve el Atlas en un saque de banda. 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Esteves tenía la pelota, falta favorable para el equipo del Guadalajara. Jonathan Sierra, te saludo también con mucho gusto.
6: ¿Cómo estás, Martín? Empiecen las tribunas a cantar la gente de Chivas, el Dale Rebaño, en la parte sur de este estadio, tanto en la parte alta como en la parte baja, aglomerados muchos aficionados del Guadalajara, y aunque intentan apagar el grito, los rojinegros con un abucheo, gritan fuerte los rojiblancos, no cabe un solo alfiler.
2: Más bien la voz te la dieron para ver la falta sobre Dani Aguirre, si la habías visto, porque fue enfrente de ti.
1: El balón lo tiene.
6: Fue del otro lado en la banca, pero también la vimos, la falta que se queda tendido
2: ya,
6: ahí.
2: Este es peor que tú, si agarra el micrófono,
0: no
2: te va a soltar. Es de la cofradía.
1: Esteves.
2: Es de la cofradía.
6: Rezongoncitos.
1: Purata con la pelota.
2: Sí. Va a ser como el papá, un chingadazo en la boca. Paz, cabrón, ¿para qué hacer?
1: Frías, abriendo para Jorge Sánchez.
2: Rezongón.
1: Mundialista Jorge Sánchez, retrocede la pelota para Camilo Vargas, y Camilo Vargas adelante del manchón penal, levanta la pelota, Monzón se eleva, alcanza a peinar Mae, va por ella, el oso le mete poquito de complicación junto con Rey.
2: El que no se quiere complicar, ya no, saltara.
0: Ya se
2: como
0: bien.
2: Venga, chingue a su madre.
1: Después de lo que ha vivido, lo que vivió.
0: Claro.
1: Hay que jugar a la segura. Pelota que mueve el rojinegro, saca de banda. 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Jorge Sánchez con el esférico. Balón que va hacia adelante. Monzón con el pecho. Vamos a ver. Centro otra vez de Montiel. Equivocado. Lleva dos.
0: Había hecho una muy buena Monzón. Una botada jalando la marca y con el pecho dando un pase para proyectar a Montiel. Por ahora es un partido parejo, Ninguno de los dos equipos logra establecer condiciones. Ni Chivas logra llevar la pelota por afuera para que Ledesma, Brian y el Piojo puedan trascender. Ni Atlas puede adueñarse del medio campo para que Monzón, Esteves y Montiel sean los que marquen la pauta. Ahí está el partido por ahora.
2: Chingo a 20.
1: Dani Aguirre. Esa frase dio muchas vueltas.
0: No se fue.
2: ¿Ya le viste el pantalón?
0: Sí, ya, seco del culito. Seco, seco. Ya se fue.
2: Ya peor que aquel un tano. Minora.
1: Ay, Dios mío, Campillo con la pelota, cruzando medio campo por el lado izquierdo, Culiseco retrocede.
0: Sí, Culiseco.
1: Rey, tiene el esférico. Luis levanta la mirada, pero no hay nadie. Richie Ledesma está pegado a la banda, le puede tocar la pelota. El balón va filtrado para Dani Aguirre, que ya se mueve adelante el cuate. Balón que viene por el sector diestro. Vamos a ver hacia dónde va Guadalajara con el Osi y compañía. Quien tiene la pelota toca de manera inmediata y otra vez hacia atrás. El rojiblanco, hoy de blanco completamente. Trazo largo para el lado izquierdo. Pelota que se va a escapar. El balón que no se va hacia afuera, pero sí de banda para el rojinegro del Atlas. Jorge Sánchez a mover la pelota.
0: Al no tener hoy a Sandoval, el Piojo no tiene ese cómplice que el que había tenido en los partidos anteriores. Entonces espera que Brian o que Aguirre, que es el que se empieza a botar, le traiga la pelota.
1: 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El Atlas tiene la pelota justo al minuto 15 del primer tiempo, 0-0. 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Jorge Sánchez le quiso hacer la pasada a Kevin. Centro para Mae, la pelota que vuelve a rebotar y Monzón va a pelearla y se va a quedar con ella en un tiro de zurda más para tratar de sorprender que otra cosa. Valenzuela va por el balón, se va a ir hacia afuera. Será de banda, red cola, no te quedes con el antojo para el equipo del Atlas. Los siguientes minutos en la voz del orgullo de Tuxcacuesco, Jalisco. Jerónimo Camberos Aguilar.
2: Gracias, amigo Matrín. Aquí estamos en el clásico de la ciudad, en la guerra civil entre rojinegros y rojiblancos, en el monumental Estadio Jalisco, en una de las últimas batallas en este mítico, histórico, amado escenario que es el Estadio Jalisco. Y por la derecha la llegada del Atlas con Zenón, que levanta la cabeza en el corredor del área, toca hacia atrás, quiere bajar la pelota. Jorge Sánchez la tiene ya fuera del área y quiere que apoyarse atrás con Paulo Ramírez Barbosa, el medio de contención, que se da la vuelta, se la vuelve a dar Elian Montiel. Montiel que levanta la cabeza, todo el Guadalajara en su territorio. Atlas ataca por la derecha, se quiere dar la vuelta, ya se la da Florian. Florian ahora por el lado izquierdo con Valenzuela, servicio al frente, cuidado, Mae la baja, lo atacan, dispara de media vuelta ante el acoso y la llegada y la marca de Luis Gabriel Rey. Mete el disparo arriba del arco que defiende José Raúl Rangel Aguilar.
0: El partido trabado porque ninguno de los dos equipos aprieta en la salida. Los dos dejan que el rival salga y en propio campo ahí sí muerden. Por eso hay pocos metros para poder trascender en ataque. Los equipos tienen que tocar mucho la pelota de forma lateral.
2: Con tres en línea el Guadalajara sale con otro duranguense, Diego Campillo, tiene que ir atrás. Luis Gabriel Rey levanta la cabeza, no hay con quién. Ahora Atlas recula y está en su territorio Arturo Santillanes.
3: Y Hernán Crespo no se ha sentado en todo lo que va del clásico tapatío, ¿no? Da indicaciones y trata de motivar a los futbolistas, platica con los auxiliares, viviendo de manera intensa su primer clásico con el Atlas.
2: Un balón para Mae que no puede detener a Aguirre, sin embargo el árbitro dice vámonos, cae Dani Aguirre, el balón queda en el rojiblanco con Rey y ya en el medio campo toca al frente, se va a dar la vuelta, Marín tiene que ir atrás con Diego Campillo, era Sepúlveda el que se apoyaba en el duranguense y el balón atrás con el que hoy viste de lila, José Raúl Rangel, que abre por el bando derecho. Richie Ledesma detiene el balón, la deja en el oso, en territorio del Guadalajara, ya llegando al medio campo. Fernando Rubén González, otra vez con Ledesma, pegado a la banca, a la banda. Ledesma, el oso, buen servicio, en el área aparece Marín, de espaldas al arco, tiene que apoyarse atrás. Buena la salida del rojinegro, sin embargo Ledesma es el que en última instancia echa el balón para afuera y es lateral en defensa, es en ofensiva para el Guadalajara, así lo decide el gato Marco Antonio Ortiz, servicio al área, de espaldas el delantero del Guadalajara, tiene que llegar a apoyarlo el Piojo, tiene que ir para atrás. El servicio al área, directo a las manos donde embuchaca sin problema el colombiano Camilo Andrés Vargas, luego cae, se queja de un empellón por parte de Ángel Baltasar Sepúlveda, Arturo.
3: Sí, trataba de despejar rápido el colombiano, ¿no? Ya le hacía el movimiento a Florian Monzón y para evitar que agarraran mal parada la saga de Chivas, le mete colmillito Sepúlveda y le da un empellón al portero colombiano. Se marca la falta a favor del Atlas.
1: 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Bienvenidos al juego.
2: Disputa de la pelota hasta que por fin Florian Gonzalo Monzón la tiene, sin embargo un pase muy malo hasta donde Gabriel Milito la retiene con los pies, la deja en corto para ver quién va a mover.
0: No le pasa nada al juego, no le pasa nada, los dos equipos se han neutralizado, están en esa fase de estudios donde nadie arriesga y donde se busca que sean las condiciones individuales las que puedan marcar el rumbo del encuentro.
2: Mae tiene la pelota, se apoya por el costado con Valenzuela y luego compromete el balón, sin embargo, bien, Paulo tiene que ir hasta atrás con Jorge Sánchez y este a su vez con Camilo Andrés Vargas, que la tiene en su área. Cuidado porque ya lo presiona Brian en la salida. Cae jugador rojinegro, luego el servicio para Zenón. Y el balón en lateral, red cola, el sabor del deporte.
1: No te quedes con el antojo mejor.
2: Sí, y no mejor te quedes sí, con el antojo.
0: Sí, sí, mejor.
2: Que no te quedes con el antojo, ¿entiendes?
0: Que Luisito cómo nos trae, tú también.
2: En el fondo, José Raúl Rangel, que sale por el costado de la izquierda. Campillo, Rangel. No te quedes con el antojo, chavocho. El tal Rangel, los minutos pasan y se asientan ya Medrano, los primeros minutos. Adiós. Guadalajara con una muy clara, luego el Atlas con la posesión de la pelota, pero en este momento, luego de 20 minutos, todo una, tranquilo.
0: La de Montiel y allá la del cuate Sepúlveda, ¿no? Y hasta ahí. Lo demás, los equipos buscando, me parece que más en el aspecto individual que en el aspecto colectivo, ¿no? Chivas que la pelota pase por los pies del Piojo y que él sea capaz de clarificar en alguna pelota o algún fierrazo de Brian, y Atlas buscando que Esteves, Montiel o Zenón, alguno de ellos pueda frotar la lámpara.
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2: Los Brian tiene el balón afuera del área, le pega de zurda la pelota a un lado.
0: Lo veníamos diciendo, Camberos, es el tipo que ahí lo pone Milito en eso, ¿no? Le queda para perfil zurdo, pero él entiende que no hay tiempo para acomodarse a buscar el perfil derecho. Le busca pegar abajo al ángulo, se quedó un poco largo.
1: O'Reilly, los profesionales en autopartes nos dicen que al 21, casi 22 del primer tiempo en el Estadio Jalisco, Atlas y Chivas, 0-0.
2: Bueno, el error vino en la salida del equipo rojinegro. Me parece que entre Valenzuela y Frías pierden el balón. Y luego una buena jugada entre el Oso González y Brian, que termina allá afuera de la media luna, donde Brian, como bien dice Medrano, le pega de zurda, que no es su pierna, y sale chorreado al costado del poste derecho de Camilo Andrés Vargas. El balón fuera del terreno de juego, el saque, red cola, no te me quedes con el antojo para el Guadalajara. La pelota en los aires del Jalisco, luego cae un jugador rojinegro, Arturo Santillanes.
3: Purata, en la disputa ahí con Ángel Sepúlveda, se lleva un golpe en el rostro. El asistente, que estaba muy cerca, justo a la altura de la banca del Atlas, marca la falta y el Gato solamente la sanciona sin tarjeta amarilla.
2: Ahí está la falta y el balón está quieto, tranquilo, como en este momento la afición en el Jalisco. Ha dejado de llover allá abajo, ¿ah? ¿Tú, Contestón?
6: Sigue chispeando un poco todavía.
2: Sigue, ¿no? Una, pues más bien como briseado. Ligera y pertinaz llovizna. Servicio al frente, buscando a Florian Monzón. La pelota la alcanza el 9 del Atlas, sin embargo la pelea fuerte con el Oso y el balón es para los rojinegros en lateral, red cola. No te me quedes con el antojo. Ya viene Valenzuela para ponerla de manos y en movimiento, donde inicia el corredor del área, la pelota.
0: Lo bueno es que de aquí nos vamos a la llevados hasta mañana.
2: No, hasta el lunes. mañana,
0: mañana en la noche, digamos.
2: A ver si se ve el agua. Sí. Y algo que poco se ve ya en este fútbol actual, mal saque, dijo el Gato. Cambio de posesión y ahora es de Chivas.
0: Yo creo que la coyoteó. Como tenía duda verdaderamente de para quién era la pelota y se la dio a Chivas, Gero.
2: Y a su madre mejor.
0: Claro, en la primera dijo, va para allá, cabrón, ¿está bien? Tranquilo. Pa una para allá y otra para acá.
2: Exacto.
0: Coyote, coyote.
2: Te hablan, Matrín.
1: Mañana son las mañanitas, de hecho. Mañana hay mañanitas para la Virgen.
2: Aquí.
0: ¿Ahí en catedral?
1: En la Basílica y la en Basílica. Catedral.
2: Oye, y aquí está nuestra amiga, la de San Andrés, Azucena, la de Jalisco, la de Diario, ¿verdad?
1: Sí, claro, siempre va y le canta.
2: Allá viene el Guadalajara por la izquierda. Brian Gutiérrez levanta la cabeza, abre el balón. Calderón la quiere tomar, pero qué buena barrida por parte de Jorge Sánchez enviando la pelota lateral red cola. No te quedes con el antojo ahí, casi donde inicia el corredor del área. Atrás con el Piojo, ya mueve el Guadalajara.
0: Y este también, este chaparrito que es allá de, del sur, buen cantante, ¿cómo se llama?
2: ¿Jerónimo o quién
0: sea? No. Ay, ahora me acuerdo.
2: Allá viene.
0: ¿Valente qué?
1: ¿Pastor?
0: ¡Valente Pastor!
2: El servicio que corta la defensa rojinegra. Nuevo servicio por parte de Diego Campillo. La pelota sigue, pasa.

0: se mueve de la lluvia, ¿eh? Bueno, ni Crespo están aguantando a pie firme. Técnicos.
1: Ahí están los técnicos, ¿no? Dando indicaciones, ¿no? Viviendo también su clásico. Ambos como futbolistas vivieron demasiados, ¿no? Con diferentes clubes. Y bueno, ahora desde el banquillo viviendo un tapatío.
0: Lateral para Chivas. Sepúlveda la busca. Le cometen falta. Falta favorable al Guadalajara. Sánchez Purata casi se le trepa. ¿Cómo? Ángel Baltasar Sepúlveda. Y sale la primera tarjeta, Arturo Santillanes.
1: El número 44 del Atlas, ¿no? Venía forcejeando. Ganaba la posesión el delantero del Guadalajara y para evitar que se diera la vuelta lo bajó con un jalón y por eso el 44 ya está amonestado, primero del partido.
2: El oficio de Sepúlveda, ¿no? En un saque de banda le mete el cuerpo y le mete el brazo por detrás y cuando siente Purata que le va a ganar porque lo está bloqueando,
0: ya le había botado.
2: Exactamente, cae en el garlito y lo jala. Esta es toda del cuate Sepúlveda, ¿eh? Esta tarjeta de amonestación de Purata la consigue el cuate.
3: 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Atlas 0, Chivas 0.
0: Atrás de la pelota de zurda, el Piojo Alvarado. Y está el 16, Luis Gabriel Rey, también para cobrar. Va a pegarle el derecho. ¡Oh! La pelota apenas arriba del marco de Camilo Vargas, mi estimado Arturo Santillanes.
1: Por poco, ¿no? Ante la duda, trató de meterle la yema de los dedos Camilo Vargas. Iba con comba hacia el palo derecho del colombiano. Sin embargo, se va apenas arribita, casi tallando el travesaño de esta portera norte.
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0: Haya pelea encarnizada, Leonel Calderón, el muchacho no se arrugó. Ahí por la banda izquierda del Guadalajara, derecha del rojinegro con Jorge Sánchez y Zenón. Y le vino a ayudar Brian Gutiérrez en la disputa. Al final los del Guadalajara salen avantes y en el fondo el Tala la tiene, toca en corto con el pie.
2: En 30 minutos nos deben, ¿eh?
0: Sí.
2: Esperábamos un partido más atractivo en las áreas. Por ahora es un encuentro muy disputado, muy intenso en medio campo, con poco fragor en las áreas.
0: Balonazo largo de Brian Gutiérrez, muy largo, llega Camilo. Luego las salidas se equivocan. La tiene Marín en el tiro, la quiso hacer de Villar, la quiso hacer de Rambercé. Se equivoca en la salida el rojinegro, roba el equipo del Guadalajara. Se la dan a Marín y este de punta sacándole así como Rambercé. Cabrón, acércate al área.
2: Camilo, es un error de propio del tal Arrangel, como el del tal Arrangel el otro día.
0: Pero no es de Camilo.
2: De Purata, ¿no?
0: De Purata.
2: Purata hace el error que comete. Y después se la dan a Marín frente a la portería. Y
0: se
2: Marín,
0: la da Sepúlveda.
2: Se la da Sepúlveda y Marín quiere de tres dedos ponerla por arriba del guardameta. Perdonó Guadalajara, no aprovechó el craso error de Purata. Pero craso,
0: tiro,
2: ¿eh?
0: Claro. Y el tiro de esquina.
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0: Mueve el Piojo, despeje de Mae. El balón, quien la tiene el rojinegro. Cuidado con él. Contragolpe que por la izquierda lo está fraguando. Allá viene 9. Florian Cazán es detenido de manera ilegal por parte de Richie Ledesma. Lo que le convierte era Zenón el que se iba. Lo para Ledesma.
2: Mismo criterio, ¿eh?
0: Mismo criterio. Jonathan Sierra.
4: En pareja el Gato Ortiz y amonesta al número 37 del Guadalajara, Richie Ledesma. Ya se iba, como bien lo relatabas, tiene que darle un jalón a la playera y hay tiro libre para el Atlas.
2: Mismo criterio y está bien el silbante. Para una para allá y otra para acá, me parece que las dos faltas merecedoras de tarjeta de amonestación.
0: Enfrente del área técnica del Guadalajara, muy cerca de la línea que divide el campo, se va a cobrar este tiro libre. Que ya lo hace el equipo rojinegro, peligroso, la pelota pasa. Qué gran centro de Kevin Zenón. Y por poco Sánchez Purata lava su error y cierra la pinza. Solo como espectador Rangel ve pasar la pelota por toda su área chica, Medrano.

0: Se arrancó bien, el centro es bien, se queda la saga haciendo la línea y el Tala tiene que esperar hasta el último momento a ver si roza la pelota el delantero atlista, en este caso que era Adonis en posición de ofensivo, que no pudo hacer contacto con el esférico.
1: El despeque de portería por parte del Tala, Rangel echa Sepúlveda. El balón en el aire, el oso alcanza a tocar, complementa a Brian, es incorrecto, párenle, pero el oso con la cabeza habilita muy bien por la izquierda. Allá viene el Guadalajara con el joven Leonel Calderón, mete servicio al área chica, rebanón de la defensa que sale directo atrás del arco de Camilo Andrés Vargas y será
2: tiro de esquina. 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
1: Y por el costado de la izquierda, Brian Gutiérrez, este hombre que como el juego ha quedado a deber, no solo en este, en partidos anteriores, no hemos visto al Brian de la temporada pasada. Viene con el tiro de esquina, primer poste, se levanta la defensa, despeja y de atrás el tiro.
0: Las que vayas adentro, déjalas, cuate. Las que vayan adentro,
1: iba
0: déjalas.
1: Iba por el centro, se avienta Camilo Aguirre. Y Aguirre.
0: Sí.
1: Aguirre se cruza y cambia la trayectoria del balón hacia afuera.
0: La prendió Ledesma de aire y le salió un trueno. Habría que ver si llegaba o no Camilo porque había mucha gente. Y en ese se mete a el jugador de Chivas Aguirre a tratar de desviar el balón. Sí lo desvía, pero muy, muy por arriba, ¿no?
1: Sí lo desvía, pero para
0: salvarle
1: la cabaña al arquero rojinegro. Servicio para Sepúlveda, que anda muy activo en la primera parte, por la derecha. Allá viene el Guadalajara, servicio al área.
0: Ya juega mejor Chivas, Ejero.
1: Sí.
0: Ya juega mejor Chivas, le costó trabajo, pero en los últimos minutos los juega mejor Guadalajara.
1: Y en una jugada desesperada, cuando cubría el balón, Marín es derribado, entrando al área por parte de Valenzuela, fuera de la misma. El balón fuera del terreno de juego y será
2: tiro de esquina. 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
1: Roberto Carlos Alvarado, listo para cobrar por el costado de la derecha. Dos hombres ahí cerca del tiro de esquina. Viene el servicio de derecha, remate. ¡Camilo! Camilo Andrés Vargas, entre el buen remate por parte de Ricardo Marín, detiene muy bien el arquero rojinegro y echa tiro de esquina.
0: Qué buena reacción de Camilo, me parece que es Reijero el que la prende al segundo poste y le sale un remate de cabeza raso abajo, pegado el poste y el colombiano ahí ataca la pelota. Chivas juega mejor, Chivas vive sus mejores momentos del partido ahora.
1: Calderón el tiro de esquina, mueve para el centro que mete Rich, es malo. El remate por parte de Richie Ledesma y el balón que se va fuera del terreno de juego, es saque de puerta para el equipo rojinegro. Y como bien dice Medrano, ya la posición territorial y del balón es del Club Deportivo Guadalajara. Servicio al frente, Florian la retiene y se apoya por la derecha. Jorge Sánchez la pide Zenón, mejor con Montiel que le da la vuelta a Brian y toca mejor para Paulo por parte del Piojo y rápido mueve el rojinegro por la derecha. Servicio al movimiento, muy bueno de Florian. Entra al área, mete centro, barrida providencial de Richie. Responde el rojinegro Medrano.
0: La misma de Montiel. Pégale a portería. Porque los defensas vienen a matacaballo, te van a cerrar la línea de pase como aquí Rey, que le cierra la línea de pase. El movimiento había sido muy bueno para encontrar el espacio por parte del argentino.
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1: Sí, fue Luis Gabriel Rey, el 16, el de la barrida, y a cobrar el tiro de esquina el equipo de los rojinegros del Atlas. El 20, Kevin Zenón, que mete centro, parece bueno, mejor el despeje del cuate Sepúlveda, que anda arriba y anda abajo. Recupera el rojinegro, Milton Nahuel Valenzuela, tiene la pelota, lo aprieta Richie. Y lo aprieta el Piojo y tiene que ir para atrás. En el fondo ya la tiene el equipo rojinegro.
2: Pero qué buen pase de Zenón, Ojero.
1: Sí.
2: De tres dedos
1: tiene,
2: de la acomodó.
1: Tiene este cabrón. Adonis Frías tiene que ir para atrás con Jorge Sánchez. Este con su arquero Camilo Andrés Vargas. 35 minutos. primer tiempo en el Monumental Estadio Jalisco, Atlas y Chivas 0-0, Martín Ochoa Magaña.
2: Pelota que va por la izquierda para Monzón, vamos a ver si llega prácticamente en el tiro de esquina, pelota que se va hacia afuera, es tiro de esquina para el equipo de los rojinegros del Atlas por el sector izquierdo, tiro de esquina Ford Jalisco Motor, la agencia de Jalisco, te llevamos el auto hasta donde estés. Vamos a ver qué le toca para el conjunto rojinegro por ese sector de la izquierda. Ya como decía David, ya se están emparejando también en el tema de las llegadas. Ha sido por momentos 2, 4, 5, 6 del Atlas dentro del área, esperando precisamente. Chivas prácticamente con todo su equipo dentro del área, solamente el Piojo en la media luna, uno que está en una especie de barrera, ya se mete al área, viene centro, segundo, palo, el balón que va desviado por parte de Campillo, el Piojo se queda con ella, el Piojo la alcanza a puntear, vamos a ver quién llega, hasta que Jorge Sánchez dice mía, se queda con la pelota y abre para la derecha con Adonis Frías. Adonis tocando para Montiel, y Montiel que toca para el centro, donde ya la tiene el 10 del Atlas, Esteves Luis, el portugués, retrocediendo la pelota, el rojinegro atrás. Purata lo veo nervioso, David. Creo que no termina el partido.
0: Lo de aquella falla, ¿no? Que es, ha sido la opción más clara, la que falla Marín. Fue un grave error de Purata.
2: 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Partido parejo, trabadón, por momentos sale Purata por el sector de su izquierda, la pone del centro, se equivoca otra vez en la salida, el piojo para la izquierda, viene para el jovencito, tiro, la pelota que aguanta muy bien, tiro, que no cuenta del fuera del lugar, pero la había contactado de muy buena manera Leonel Calderón, que se metió por el lado izquierdo en un pase preciso para él, pero en posición adelantada.
0: Sí, Michael Morales, el hombre de la bandera, es muy gráfico, dice entra y sale, entra y sale, y este tipo casi nunca se equivoca, por eso de inmediato se reanuda el juego, porque de arriba dicen es clara la posición de fuera de juego.
2: Señor Camberos.
1: Sí, se atreve Leonel Calderón, mete con parte interna el disparo, el rebote que regala a Camilo Vargas, la entrada de Marín, sin embargo, claro, fuera de lugar, se mecen las vallas, explotan las gargantas de la afición chiva, fuera de lugar.
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0: El fuera de lugar, si nos vamos a la consecución, no. El fuera de lugar es en la primer jugada, cuando viene la pelota larga de Campillo.
2: Por eso
0: Marín está fuera y entra a jugar en la parte. Después, la pelota tiene 6 o 7 toques.
2: Sí.
0: Pero ya se había arrancado de una posición de fuera de juego.
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1: Don Chava, mándelas por favor con Panchito, ya ver por ellas, ¿no? Para que
0: con otro emisario, porque con este cabrón otro más no, Don Chava, ¿eh?
2: Ya te mandó mensaje, ¿ya viste qué dice el mensaje?
0: Sí, pues que sí, estamos puestos, pero que por eso que lleguen.
1: Lo vamos
0: la de Quiñones, la de Milarguesa, la de pierna al hombro, todas esas, Matrín.
1: Lo vamos a invitar, Don Chava, un enjuague, claro, que vamos, claro, a hacer.
0: Sí.
1: No, pues que ya si sale de usted llevar las tortas, está bien. Pero usted acompaña, es un enjuaguito que vamos a hacer en diciembre.
2: El Cristian sí va, ¿eh? Ese es... Falta sobre Esteves afuera del círculo del terreno de juego. Segundo cartón amarillo para el Guadalajara. Jonathan Sierra.
3: No perdona, y Dani Aguirre ya está amonestado. Son 2 ya del Guadalajara después de la infracción en medio campo. Estaba a unos metros nada más Marco Antonio Ortiz Nava, y no la piensa 2 veces, tarjeta amarilla.
1: Qué necesidad, cabrón, de ir a barrerte así adelante del medio campo.
0: Y quizá por eso lo amonesta, oye, que uno venga, viene sacadita
1: por güey.
0: Exactamente, correcto.
2: 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En el Monumental Estadio Jalisco, a través de Radiorama. Atlas y Chivas, 0-0. Camilo Vargas tiene la pelota, despeja de pierna zurda más allá del medio campo, va a Campillo a tratar de fildear, le gana precisamente Monzón para quedarse con la pelota. Se hacen de palabras y de pleito precisamente Montiel, uno de ellos,
4: y Brian
2: ahí.
4: Pero Brian está más mamadón.
2: ¿Sí?
4: Sí. Y el otro chaparrito, no hay chaparro.
0: No hay chaparro, que no sea va, ya ves.
2: Balón que va a mover el Guadalajara, la pelota es para el rebaño.
0: Y es como bailan con la manita acá.
2: Sí. Sí.
4: Años.
2: Padrotes, cabrón. Pelota que va a mover el Guadalajara. Tuvo que salir precisamente Calderón. Una jugada por lo menos después de la infracción. Y el equipo de Guadalajara pierde la oportunidad. Camilo Vargas le complica al Monzón, que la peina. Pelota por la derecha va Kevin. Y el balón va a llegar a los dominios del tal Arrangel, que atrás. El público no olvida, ¿no?
0: Cada que bueno, la agarra. Y más aquí de visitante, haciéndolo sentir.
2: Rey abriendo para el sector de la derecha.
4: Ya sé que lo entronizó este cabrón, el premio lo tiene así.
0: Sí, claro. Sí. Sí, Nacho Luna es el responsable, cabrón.
4: Es el responsable de inflarme aquí al equipo. Con razón, pero el productor contestó toda la semana y aquel. Digo, no, pues.
2: Luis Gabriel Rey con la pelota. Dani Aguirre, que ya la pide. Sí, señor.
3: Leonel Calderón tiene sangre en el rostro, por eso el cuerpo médico de Chivas tiene que rodear el perímetro de la cancha para llegar a darle asistencia. A ver si no se le manchó la playera, porque se la tendrá que cambiar.
2: Sí, seguramente irán por ella para ponérsela, no se va a limpiar.
0: Aparte, al ser blanca, Madrid.
2: Menos. Balón que tiene el Atlas con precisamente Monzón, que bajó a defender, pelota que viene por el lado de la izquierda. Vamos a ver si llega Kevin Zenón, que ya levanta la mano Esteves, que trataba de pedir la pelota ante la presión de Zenón y el Tala.
0: ¿La calambró?
3: Dice que es algo muscular, pero me parece que le está metiendo colmillo.
0: Para lo de Calderón.
3: Entendiendo que Calderón está fuera de la cancha, se tiende al terreno de juego para recibir asistencia y darle tiempo a Calderón de que pueda reingresar al terreno de juego.
2: Sí, pero los que lo tienen que atender están afuera atendiendo al otro, ¿no?
0: Sí, pero no están jugando con uno menos. Matrín, entonces sí. Dice que se pase el tiempo, que al cabo, en el caso del portero, pues no se puede reanudar, ni puede sacarlo. Oye, el minuto.
4: Se la puso al revés, no le veo número a la de Leonel, ¿eh?
2: Sí.
3: Más bien, solo traían una, porque como es jugador de fuerzas básicas, solo trajeron una playera, y esta es playera lisa.
0: Al Terry no le pasaba eso, cabrones. No, hombre, el Terry ahí las traía rápido, les armaba los números.
4: Con todo y firma.
0: Sí, traía hasta la planchita, se ponía el número.
2: Claro. Antes así era, ¿te acuerdas? Ibas y comprabas el número y ya
0: te lo planchabas. Seguramente a medio tiempo se lo van a poner, Madrid.
2: Sí.
0: Seguramente a una de estas le marcas allá, o sea, con un marcador rojo, cabrón, se ve muy triste eso.
2: No sé, Martín. No va de acorde a la marca,
0: sí,
2: ¿no?
0: Sí, no manches.
4: O como parece que estamos en la sabatina, cabrón.
0: Sí.
4: Del valijas.
2: Ándale, vas, póntelo al revés y listo. 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Al 44-0-0 el clásico tapatío. El Campillo tiene la pelota por la izquierda. Aguanta un poquito, el Piojo la pide atrás, prefiere adelante con Brian. Gutiérrez puede jalar del gatillo. Sabe, si se le abre el espacio, le regresa la cortesía. No. Ya le quedó bastante complicada para el cuate. Pelota que trata de sacar el rojinegro. El Oso se barre, se quita la presión. Segundo jugador del Atlas derribado.
4: ¿Qué necesidad del Oso de barrerse así, cabrón? Estaba pero así en la línea de una amarilla que creo que hubiera sido justificada.
0: ¿Qué trabajo le está costando el partido a Marín, eh? Mientras que Sepúlveda más o menos encuentra espacio para jugar, por lo menos en funciones defensivas, o se bota. Marín ha tenido una pelota,
2: sí.
0: Y la falló, que era el gol, que era la jugada más clara de gol.
4: Y el balón lo va a mover el
3: Cuatro Atlas. Minutos más.
4: 4 minutos más para este primer tiempo del clásico tapatío. Pelota larga para Jorge Sánchez. Balón que ya tiene Mae. Abriendo para Esteves. Este, si le dan espacio, saben que le puede jalar el gatillo. Se equivoca en este momento Esteves cuando movía para la derecha, buscando a Zenón. Se le escapó a Zenón la posibilidad y pelota
1: que no pudo Zenón, pero sí pudo Calderón.
4: Calderón.
1: Mira que.
5: Y ya pese al tema de que ya está el tiempo añadido, a raíz de que cayó el gol anulado de Guadalajara, Hernán Crespo paró a calentar a todos los suplentes para meterle un poquito de presión a los que están en la cancha. Claramente está molesto el técnico argentino.
4: El Piojo va por la pelota, se le escapó el esférico, será para el conjunto del Atlas en un saque de banda. 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A mover el esférico el rojinegro, la tiene el chaparrito Valenzuela. Ahí la pierde el Atlas en un tira-tira, pelota que está abajo con Dani Aguirre, eleva el esférico, la vuelve a pelear el Atlas, un balón en el aire muy complicado. A Esteves, hoy lo ha agarrado Esteves la pelota tampoco, señor Medrano, ¿eh?
0: No ha podido. Quizá de los tres volantes, Montiel es el que más ha entrado con la pelota. Zenón un par de chispazos, pero el portugués no ha encontrado la zona. Le pasa un poquito lo mismo que a Marino, no les llega el balón.
4: No les ha llegado Campillo. La deja para Calderón, Leonel. Retrocede la pelota para Gabriel Rey. Luis Gabriel Rey abriendo para Dani Aguirre. Todavía en su primer tercio de cancha. La mueve el rojiblanco por el lado izquierdo. La pide otra vez Campillo. Y Campillo no encuentra nada hacia adelante. Pisa la pelota con elegancia, pero no se mueve.
0: ¡Muévete, Calderón!
4: No se mueve Calderón por esa zona. Se le queda
0: atorado. Campillo dice, ¡muévete, cabrón!
1: Él está reclamándole.
0: Claro, lleva, por lo menos,
1: ¿qué quieres,
0: cabrón? Vete para allá para que me lo lleves en la marca. ¡No me lo traigas, cabrón!
4: ¡Cállame la marca!
0: Como dijo aquel, ¡no me traigas, cabrón!
4: ¡No me traigas, sí, traigas, traigas, cabrón!
1: Sí. ¡No traigan, cabrón! Sí.
4: A mover la pelota Campillo.
0: Ah, mira, la del gato, ¿te tardas? Va para el otro lado, listo, claro.
4: Qué rápido contó el gato, ¿no? Sí. A veces cuentan 1, 2 y a veces cuentan muy rápido. Y otra vez, Luis Gabriel Rey se interpone, el oso.
0: Como el tirantes en la lucha libre, ¿no? Depende de cómo vaya la cosa, es la forma de contar.
4: Sí, segundos muy largos, pelota que está con Luis Gabriel Rey, que la deja para el oso. Tiene que salir y tocar a la derecha con Dani. Richie Ledesma la pide y ya le tocan el balón. El Piojo ya se mueve hacia adelante, pero no lo ven. Por eso otra vez con Dani Aguirre cruza medio campo, justo unos 10 metros de la banda de la derecha. Recorre todavía por ese mismo sector. Le abre para Richie Ledesma. Toca el balón con el rojiblanco, que tiene la pelota, pero con muy poca profundidad en estos momentos, hasta que encuentra una buena, sale Purata.
1: Oye, pero se tardó Aguirre, ¿no? Como que le hizo... Pero mira, mucha confianza, cabrón.
0: Es el que rompe un poquito, que tiene más lectura para encontrar esos espacios. No la ataca correctamente Gerio, después le queda larga la pelota y cruza perfecto Purata.
4: El balón lo mueve el equipo del Guadalajara, un saque de banda. Red Cola, no te quedes con el antojo. Centro largo, pelota que bota en el área, cuidado, esas son peligrosas. El balón que sale con Mae por el lado de la izquierda, lo aguanta con el pecho, llegan dos del Guadalajara, lo presionan, le sacan el esférico, lo mandan hacia afuera, y es un saque de banda. 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
0: no le pasa nada a esto.
4: El primer tiempo no da para más, y el primer tiempo ya es historia, y se comenta al medio tiempo. 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Nos dice que hacemos una pausa. Esta es nacional. Regresamos al Jalisco. El Atlas y Chivas empatan a 0 goles.
6: ¡Ando!

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2: Ya estamos de regreso, Monumental Estadio Jalisco, 0-0, el clásico tapatío ante un entradón en el Monumental de la Calzada Independencia. 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Estoy en la cancha con mi querido Jonathan Sierra y también Arturo Santillanes. Jonathan.
3: Se queda a la banca de Chivas haciendo movimientos de calentamiento en este momento, que ya baja un poquito más la intensidad de la lluvia en las tribunas, la gente refugiándose un poco del frío lluvia que se siente acá en el terreno de juego.
2: Así es, vamos a hacer una pausa, este es local, regresamos al Jalisco.
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2: Y estamos de regreso, Monumental Estadio Jalisco. 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Señor Santillanes, ha estado parejo el clásico, ¿no? Pero quizá esperábamos más, ¿o no?
10: Un poquito más cerca, ¿no? Guadalajara de abrir el marcador, ¿no? Incluso ya con un gol anulado por fuera de lugar. Pero bueno, la realidad es que el Atlas también a través de algunos latigazos ha intentado, ¿no? Ha llevado la pelota con algunos centros, tiros de esquina, por ahí un balón detenido del lado izquierdo, ¿no? Un buen cobro de Monzón que cruzó toda el área. Pero bueno, la realidad es que ha sido un partido que también ha sido complicado por el tema de la cancha, ¿no? Está muy resbalosa, la pelota corre más rápido de lo habitual y eso también ha generado ciertas imprecisiones y también tendrán que estar atentos, ¿no? Los defensas y el arquero, tanto Camilo como el Tala, porque hay condiciones que pueden jugarles una mala pasada, ¿no? La realidad, y por lo que me tocó percibir en esta primera parte cerca de la banca del Atlas, hay nerviosismo y molestia, ¿no? No está satisfecho Hernán Crespo con lo que está viendo, siente que Guadalajara le está llevando mucho la pelota a su arco y por eso, bueno, terminó por parar a calentar a todos sus suplentes. Pero bueno, ya aprovechar ahorita para dar alguna charla también hacia adelante, ¿no? Le ha costado un poquito el Atlas, pero ojo, con el error de Purata, las diferentes posturas dentro de la cancha, ¿no? Cuando entrega ese balón, van los compañeros a tratar de levantarlo y motivarlo, ¿no? Que no se caiga, pese a que no pasó a mayores esa jugada cuando sale mal desde el fondo, pero desde la banca, vaya regaño, le pegó Hernán Crespo, ¿no? Entonces, vamos a ver cuánto logra aguantar más el Atlas, los embates de Guadalajara y poder generar al frente.
2: 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Vamos a la pausa. Esta es Nacional, regresamos al Jalisco. El Atlas y Chivas empatan a cero goles y usted lo vive a través de Radiorama, la cadena que une a México.

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3: 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Estoy contigo, Jonathan Sierra, que seguramente, digo, parece, no se vislumbran cambios, ¿no? Por el equipo de Guadalajara, todos se metieron al vestidor, ¿no?
4: Duraron cuestión de 4 o 5 minutos calentando un poquito en la cancha, entraron al vestidor y me parece que no le va a mover en el medio tiempo Gabriel Milito, mientras que el equipo de jardinería del Estadio Martín haciendo trabajos a marchas forzadas para tener en las mejores condiciones la cancha del Jalisco para la parte complementaria.
3: Así es, vamos a hacer una pausa, esta es local, regresamos al Jalisco. El Atlas y las Chivas y el Atlas empatan a 0 en el Clásico Tapatío.
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3: Ya estamos de regreso en el Estadio Jalisco. La lluvia sigue cayendo. Digo, no fuerte, señor Medrano, pero se sigue cayendo y eso también complica el trámite del partido, ¿no?
12: Y no va a dejar de caer, Martín, seguramente hasta por allá lunes o martes, ¿no? De acuerdo al pronóstico de los especialistas en el tema. Me parece que como espectáculo nos ha quedado a deber, ¿no? Quienes vinimos al estadio con la ilusión de ver un buen partido, no resultó como tal el primer tiempo, quizá la suma de varios factores. Ha sido ligeramente mejor Guadalajara, entendible, porque domina mejor un sistema de juego, tiene más tiempo el técnico trabajando, conoce mejor a sus futbolistas, todo lo que usted diga, eso lo ha llevado a ser ligeramente mejor. Tampoco es que haya generado un sinfín de oportunidades, nada. Una, que fue donde se equivoca en la salida Purata y se la regaló al cuate que habilitó a Marín. Ya está ahí, no más, ya se prendió acá Matrín, ya se prendió acá.
6: Empezaron, ¿no?
12: Ya se prendió acá.
6: Ahí está, bueno.
12: Grábale.
6: ¿No? Ahí está.
12: Ya hay bronca acá. Ah, nomás, qué feo es eso.
6: Digo, es increíble, ¿no? Eso es increíble que pase
12: si no,
6: esta situación.
12: Si no podemos controlarnos, Matrín, pues, por favor.
6: Ahí. Sí, digo, qué triste, ¿no? Qué penoso que pasen estas cosas. Porque al final de cuentas siempre decimos, ¿no? Es un partido de fútbol.
12: Es un partido de fútbol. Pausa, Inge. Mientras agarran aquí a chingadazos, pausa.
1: Anda.

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2: Pues ahí está, ¿no? 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Nos presentan ya el arranque prácticamente del segundo tiempo y Alantes está dentro de su mitad de campo. Falta que salga el equipo del Guadalajara, sin duda alguna.
3: Pero se va a hacer, Martín.
2: Sí.
3: Un cambio, Carlos Hernández, uno de las caras nuevas para el Guadalajara, estuvo intensificando trabajo de calentamiento y está recibiendo las últimas instrucciones.
2: Carlos Hernández, que tiene el número
3: 46. Y me parece que el que abandona va a ser Diego Campillo. No lo veo regresar a Campillo al campo.
2: Pues Carlos Hernández por Campillo, número 46 dijiste, ¿va?
3: Ingresa el 46, abandona el número 3, Carlos Hernández por Diego Campillo.
4: Uno entiende que algún problema
2: muscular, ¿no?
4: Muscular o de fatiga por el hecho de que estuvo en la gira con selección. Y este muchacho Hernández, y sigue más parchada todavía la línea defensiva de Guadalajara. No sale otro titular. Imagínate, ahora está Rey Hernández y el caso de Calderón. Tres que no juegan regularmente, algo que tiene que aprovechar el rojinegro. Todo listo, señor Camberos, vámonos.
5: Gracias, gracias, ándale, señor cabrones. Medrano, ay, Panchito, gracias por esta bendición divina, que es transmitir un partido de fútbol desde el Monumental Estadio Jalisco para todo el mundo por la app de Radio Resultados. Este 0-0 que no ha dejado conforme a ninguna de las dos aficiones, dos llegadas por cada equipo, y pare usted de contar en el primer tiempo, pero ahí el Atlas alcanza e inicia con el dominio del balón. Jorge Sánchez por la derecha, centro peligroso al área, bueno el despeje del Oso, con el pecho, buena la bajada de Zenón, y luego Montiel tocando por la derecha, Jorge Sánchez hace una finta, sigue al frente, toca en corto, Mae retiene la pelota, pero bien, ahí está, zafándole el esférico Luis Gabriel Rey.
4: Un handicap que tiene que aprovechar el rojinegro. No está Romo, no está Campillo, no está Gobea, no está Castillo, no está La Cotorra. Gente que es normalmente titular en el organigrama, en el esquema defensivo de Guadalajara. Punto a favor de los rojinegros.
2: 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Estamos en el deporte, nos presenta el arranque del segundo tiempo.
5: Ahí está el balón en el área rojiblanca, ¿sí?
6: Sí, del lado de los rojineros del Atlas, ninguna modificación, pero ya calienta la totalidad de la banca. Las alternativas de Crespo, Antonio Sánchez, el guardameta suplente, Jorge Rodríguez, el Gary Saldívar, Gadi Aguirre, Sergio Hernández, Aldo Rocha, Víctor Ríos, Manuel Capazo, Ponchito González y José Luis Martín.
5: Carlos Hernández con su playera número 46 en sustitución, ya lo decían mis compañeros, del 3, Diego Campillo del campo. La salida de Aguirre por parte del Club Deportivo Guadalajara. Dani sigue al frente, deja el balón por la derecha. La primera de Hernández, tiene que ir atrás. Servicio al frente, el Oso no puede, luego se queja de un manotazo. Recupera el balón Fabián Monzón, buen servicio para Zenón. Zenón se va a llevar a su marcador, mete centro al área, despeje, por poco se la dejan a Monzón. Y ahora viene el rojiblanco, servicio para Aguirre, buen cruce, qué buen cruce por parte de Sánchez Purata, el balón para afuera. Y es lateral el primero, red cola, no te quedes con el antojo. Ahí en los tres cuartos de terreno por la derecha para las Chivas. Aguirre, Dani, con el servicio para Sepúlveda, que se da la vuelta en su eje, toca atrás. El Oso toca mal, no se la da ni Hernández ni Aguirre. Y el balón cambia de posesión y es para el rojinegro en defensa por la izquierda. Listo, Milton Valenzuela con el servicio al frente, al pecho de Florian. Luego viene un servicio largo, peligroso. Mae le va a ganar la posesión. Viene con el disparo. ¡Qué barrida! ¡Qué barrida del equipo rojiblanco! Ahí está. La primera de Hernández barriendo y demostrando.
2: Tiro de esquina, que no hay. 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
5: Ahí el 46 se cruza providencial ante el centro por el costado de la izquierda. Zenón y Esteves. Zenón con el tiro directo y la pelota que pasa luego de que es desviada por Richie Ledesma. El balón se va. Y es tiro de esquina.
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5: Ya empezamos, hombre.
2: No, desde hace rato.
5: Desde hace rato. Ah, ya los lleva la policía. Qué bueno, qué bueno. Tiro de esquina por Jalisco Motors, la agencia de Jalisco, por el costado de la derecha, favorable al equipo rojinegro. El centro al área, segundo poste. Hay un contacto, luego el tiro de media vuelta, la pelota a un lado. Se animó Sánchez Purata, le pega la media vuelta y el balón a un costado de la cabaña de José Raúl Rangel.
4: Atlas tiene prácticamente, cerca. Perdón Arturo, Atlas tiene sus mejores 11 dentro del campo, quizá con excepción de Ponchito, que puede significar un cambio. En el caso de Guadalajara, sí tienen la banca revulsivos para buscar algo diferente en ataque. Cambero, Sandoval, Jordan, Kevin, son alternativas para darle al equipo otro impulso, porque está claro que en lo que vimos de primer tiempo, Cuate y Marín no se asociaron.
5: Deja plantado el Piojo Alvarado con una media vuelta. Paulo Ramírez, este le da por atrás y es falta favorable al Guadalajara. Por el costado de la izquierda, ahora acá en los palcos.
4: Sigue.
5: Hombre, cabrones, pórtense bien. El Piojo Alvarado y Brian Gutiérrez atrás del balón, uno derecha, el otro de zurda. Hay nueve rojinegros en su área. Solo Zenón y Florian se quedan. Servicio a segundo poste, la pelota viaja, sigue. Y es saque de puerta para el rojinegro, Jonathan Sierra.
3: En estos primeros minutos, calentura en la tribuna, en la parte sur y en la parte poniente, con atos de bronca, que como ya bien decías, Jero, la policía ha llegado a separar a la gente que se está peleando y a llevarse detenidos a las personas que han estado involucradas.
5: Y como acá estos bravitos, cabrones, ¿qué les hacen total en los... No pueden ingresar, ¿no?
4: Sí, claro, Jero, pero por supuesto.
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5: Balonazo largo que va a ganar Zenón entre el área. ¡Zenón!

0: análisis del señor David Medrano se hace presente. Cruzan la línea de centrales, balonazo largo para Kevin Zenón, que baja con la zurda la pelota, se acomoda, toca el ángulo a la derecha del Tala, adentro calcetín, y al 6 del segundo tiempo, 51 de tiempo corrido, el Atlas ya lo gana David Medrano 1-0.
1: Grave error del muchacho Hernández, no lee la jugada correctamente, y en lugar de ir a la cobertura, va a cerrar a su propio compañero, que Rey cuando voltea dice, cabrón, allá va el delantero. El muchacho nervioso en el primer partido, deja solo a Zenón y Zenón define de maravilla. Lo decíamos, tiene que aprovechar el rojinegro la fragilidad defensiva que presenta el Guadalajara por todas las ausencias.
0: Ahí está ya saliendo la novatez, el Guadalajara va a remar contracorriente al 52. El equipo rojiblanco ya cae frente al rojinegro 1-0.
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0: El Piojo Alvarado batallando con su marcador de toda la noche, Paulo Ramírez Barbosa, este le comete falta y adelante del medio campo por la izquierda mueve el Guadalajara. Atrás Rey.
3: Explota Aguirre. El Estadio Jalisco, ¿no? Con esta anotación rojinegra. El partido pasado dio dos asistencias Kevin Zenón contra Tijuana. Hoy marca en un clásico tapatío, ¿no? Con poco tiempo de adaptación respondiendo el argentino. Celebra junto a los titulares y suplentes y también Hernán Crespo como buen argentino, celebrando, ¿no? Con intensidad este gol que abre el marcador en el Jalisco.
0: El Guadalajara está atacando. Ahora voy contigo, Jonathan, porque la tiene Carlos Alvarado, que toca atrás con Brian Gutiérrez, este más atrás con Dani.
1: Es Hernández el zurdo.
0: Hernández, que viene al frente con Brian. Brian mete un servicio, parece largo. Va a llegar el muchacho Leonel, sin embargo, dice que no, el gato se va a la pelota y es de puerta para el equipo rojinegro. Aguirre.
4: En cuanto cayó el gol, regresa Campillo del vestidor. No estaba en la banca, regresa sin poder apoyar la pierna derecha. Está cojeando Campillo y un balde de agua helada para él el gol que cae.
0: Balonazo largo por la derecha, la tiene rojinegro, centro al área, rebota y ya recupera el Guadalajara, que por el costado izquierdo va saliendo con Leonel Calderón, la pelota para afuera y es del Atlas en lateral, red cola. No te quedes con el antojo. El Atlas va a mover ahí en el medio campo de manos. Ya lo hacen con Jorge Sánchez al frente. Buen balón, Esteves se para y espera la llegada de Valenzuela para su arribo por la izquierda. Ya cruza los tres cuartos. Guadalajara parece noqueado, no responde. El Atlas le toca la pelota ahora por la izquierda. Buena triangulación entre Valenzuela y Florian Monzón.
1: Sabemos, Jero, que a Chivas le cuesta mucho las crisis que se presentan en los partidos, ¿no? Lo vimos en el Clásico contra América. Es un equipo que cuando el rol de partido se altera a estos escenarios, le cuesta mucho engancharse.
0: Kevin aparece por el centro, abre buen balón. Ahí está Leonel con un centro horrible. A nadie, se la entregó a Valenzuela, que sale jugando mal, ¿eh?
1: A los dos novatos de Chivas, Hernández y Calderón, les está costando el Clásico, ¿eh?
0: Se está cobrando factura tanto Hernández como a Leonel Calderón. Una falta del Oso, falta técnica, táctica, porque ya tomaba el balón el rojinegro en el ataque del Guadalajara. Valenzuela, servicio al frente, corta Aguirre con la cabeza, la deja en el Oso, en el medio campo. Fernando Rubén González tiene que tocar en corto con Richie, este por el centro, ahí en el círculo central aparece el Piojo. Toque en corto.
1: No, Marín, no, ¿qué te parece lo de Marín?
0: Marín se la dio, pero a Adonis Frías, a su pie. En ofensiva el Guadalajara quiere recuperar algo de lo perdido. El Oso tocando para Aguirre, Dani, para Ledesma, Richie. Por el costado de la derecha en tres cuartos. El Oso, y ahora cuidado, el Oso divide el balón. Y apenas Luis Rey está recuperando la pelota para Hernández. Este por la izquierda encuentra al Oso. Este con el Piojo. Y en el fondo la tiene el Guadalajara. El jovencito Hernández. Luis Gabriel Rey. Cambio de juego hasta el costado de la derecha.
5: Se le va a ir en el bote.
0: El bote le queda alto, pero con la cabeza alcanza a recuperar Richie Ledesma. Dejando para el Oso ya en territorio del Atlas. Pero bien acomodado el rojinegro. No le da un espacio al equipo de las Chivas. Luego Brian, el relevo. Toca bien por la derecha. El Oso levanta la cabeza. Buen centro. Se levanta Sepúlveda. Antes los grandotes centrales. Adonis Frías y también Jorge Sánchez.
1: No, luego, no, los novatos de Chivas, pobrecitos, ¿eh?
0: Luego entre Hernández y Calderón, le regalaron sí, la pelota.
1: Milito,
0: la...
1: despierten, les dice es, Milito, ¿no?
0: Estaban a dos metros.
1: Sí, sí, sí.
0: Ahí pegados
1: está
0: a la raya.
1: Está pesando mucho, Jero,
0: y
1: dos.
0: Le echaron hacia afuera. Afuera del terreno, sale jugando el Piojo Alvarado. Dejando en Ledesma. Hasta ahí el Guadalajara toca la pelota, hasta adelantito del medio campo, donde viene Dani Aguirre. Aguirre con el Piojo, luego en tres cuartos de terreno, Brian, el Piojo, apertura por el costado de la izquierda. Hernández se la pide Calderón, para él la pelota. Leonel con el servicio al área, el despeje de Paulo, la pelota está en el aire, Marino puede, Brian de atrás. Mejor por la derecha, Ledesma está solo, le toca la pelota a Dani, Dani Aguirre la echa hacia afuera y es saque de puerta para el rojinegro.
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0: Cuidado en el mano a mano, Hernández ahora sí es solvente, sin embargo, allá viene el Atlas, Luis Esteves por la izquierda, cae Mae, le da un empujón el Oso, sin embargo, el árbitro que dice, es balón para el Atlas en lateral red cola, no te quedes con el antojo. Lateral por la izquierda, que finalmente es una falta la que se marca sobre Mae por parte de Rubén González y el balón en el césped adelante de los tres cuartos, cargado al costado izquierdo. El balón atrás del mismo, el autor del gol, Kevin Zenón, y también Luis André Leite Esteves. Este le va a pegar, segundo poste, peligroso, viene el remate y apenas a un lado. Vaya peligro por parte del 9, Florian Monzón, que llega a Santillanes y no conecta de manera correcta, si no estuviéramos cantando el segundo.
3: Le ganó ahí la marca a Luis Rey, no son los dos futbolistas más altos de la cancha, peina, ¿no? Va hacia el lado izquierdo del tal Arrangel, venía cerrando Purata, ya no llega a cerrar la pinza, pero bueno, balón detenido, ¿no? El Atlas generando peligro, aplaude Hernán Crespo. Comienza a ceder un poquito la lluvia y el ánimo de este lado norte, que es donde más rojinegros hay, no cesa después del gol.
0: El Piojo Alvarado batallando otra vez con Paulo Ramírez, tiene que darle la vuelta, hasta allá puede seguirlo Paulo en territorio de las Chivas, la salida por la izquierda.
1: Atlas tiene que aprovechar este momento de nerviosismo de Guadalajara, que su franja izquierda defensiva es un desastre prácticamente de nervios, de los jóvenes están muy nerviosos. Atlas tiene que aprovechar ahí para hacer el segundo que le dé tranquilidad.
0: Se anima Jorge Sánchez, sin embargo lo desarman bien en el medio campo y el balón lo tiene el equipo de Chivas en el fondo por la izquierda. Cambio de juego hasta la derecha donde aparece en el medio campo Dani Aguirre. Cruza la línea Richie Ledesma, lo aprieta Valenzuela, tiene que ir atrás. Hernández levanta la cabeza, sigue al frente, sigue al frente, se anima el Guadalajara por la derecha. Ledesma, Aguirre esconde la pelota, cae, foul. Le escondía la pelota Aguirre a Florian Monzón, este le da abajo, nada, quítese, no venga a pedir disculpas, le dice el gato. Y hay cartón
5: no se
0: amarillo.
5: Tardó, mira, pero se la mostró.
4: No perdona Marco Antonio Ortiz Nava y ya está percibido con cartón preventivo el futbolista rojinegro Florian Monzón. Ya platicabas, llega y le deja el recuerdo en el tobillo a Dani Aguirre. Se está doliendo todavía Dani Aguirre, las asistencias pidiendo la posibilidad de ingresar. No le han dado la anuencia al doctor de Chivas.
6: 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ML Prime, alivio a la primera, nos dice el Atlas 1. Chipa 0 al 63 del corrido.
0: La falta sobre Aguirre se va a cobrar sobre el costado de la derecha. Bryan, que va a cobrar, lo hace. Segundo poste, se levanta el 8 del Atlas Mae y despeja con la cabeza. Luego por el centro aparece Aguirre otra vez. Bryan. Bryan, le sacaron la pelota a Zenón, el autor del gol, que se desplaza y toca por la derecha para Esteves, pero dejó de ver la pelota y el Oso González le gana el esférico. Se está abriendo el partido. Luego el Guadalajara, que tiene la pelota con Sepúlveda, tiene que ir para atrás. Leonel, Rey, Hernández, sale jugando.

0: de Daniel Aguirre, puede ser O'Brien, puede ser Calderón y quizá uno de los dos nueves, ¿no?
1: Yo creo que Marino. Bueno, el que siempre sacan,
2: o sea, es al cuate, ¿no?
1: Es al cuate, claro.
0: Hoy, no, y es Marino, y Marina está, mira, ahí va. Marina tiene un partido muy mal hoy.
1: Ahí va Marín para afuera. Adelante.
3: Listos los cambios, abandona con el número 17 Ricardo Marín, listo Marín para dejarle su lugar a Santi Sandoval en la cancha. También abandona con el número 182 Leonel Calderón para que ingrese Huguito Camberos. Y el último en abandonar,
0: Ledesma, ahora
3: confirmo el tercer, Richie Ledesma. No levantaron el cartel luminoso, así es que bueno, son los que abandonan e ingresa con el 14 Hugo Camberos, con el 19 Castañeda y con el 30 Santi Sandoval.
1: Ahí están los cambios del equipo rojiblanco, que sale por la izquierda Brian Gutiérrez con la pelota pegada. La primera que Sandoval deja por la derecha. Allá viene el Piojo, cerca del pico del área. Se hace un espacio, recorta, toca para el cuate. Centro al área, rebotado en Sánchez Purata. El balón se va del terreno de juego y es...
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1: Y el balón por el costado de la derecha en el tiro. En el tiro de esquina. 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
5: Y también entre el vendaval del Guadalajara hubo un cambio del Atlas.
1: Vamos contigo, la 15, porque Pablo viene Ramírez. El centro que despeja la defensa. Y allá complementa muy bien para otra vez Zenón. ¿Qué pase le dieron? Zenón por la izquierda, tiene el oso. Ya se lo quitó en el autopase, cae Zenón. Nada dice el árbitro. Sí, Santillanes.
5: Se equivoca el delantero del Atlas, ¿no? Al sentirse que la pelota se le adelanta, se tira y la agarra con las manos queriendo buscar un penal. No había nada, bien la cobertura del Guadalajara. Y el cambio de Hernán Crespo, abandona la cancha el número 15, Paulo Ramírez, va a la cancha el número 6, Edgar Elgari Saldívar.
1: Elgari, la verdad es que Paulo hizo un buen trabajo, sí, me parece, sobre el Piojo Alvarado.
0: En una posición de desgaste, y aparte es interesante el cambio de Crespo, porque no le da Patricky. Yo pensé que Gary iba a sacar a uno de los tres volantes de ataque, no, cambia el contención, que estaba cansado y sigue con sus tres volantes. Entiende Crespo que hay que hacer el segundo para respirar tranquilo.
1: Mono por mono, ¿no?
0: Qué chingo.
1: No chingas nada, ¿qué vas a chingar? El Guadalajara por la derecha, tocando con el Piojo Alvarado. Centro al área, la pelota, Sepúlveda la contacta. Y por poco y no puede
0: despegar. Va a tener metros el Piojo porque lo va a hacer arrancar ahora Milito como lateral volante por derecha para que no tenga marca y él pueda clarificar ahí. Tira arriba Sandoval, tú vete arriba y al Piojo lo va a dejar que sea el hombre que le arrastre la pelota desde atrás.
1: Por el costado de la derecha, servicio de manos del Guadalajara. Se cruza muy bien Adonis Frías, ganándole la posesión al cuate Sepúlveda. El balón es empujado por el delantero del Guadalajara y el lateral para el Atlas. Red Bola, no te quedes con el antojo. El balón lo tiene el Guadalajara con Brian, que deja en corto para el oso Castañeda. Otra vez con Rubén González, el cuate. Por la izquierda, el servicio que buscaba Kevin Castañeda, se va del terreno, es rebotada por parte de Adonis y el balón es del Guadalajara. Otra vez allá viene el equipo de Chivas. Hernández, qué gran servicio parecía. La busca penal. Santi, la busca Santi.
0: Penal, ¿eh?
1: Penal.
0: Penal. Es penal. Es
1: penal. Penal para el Guadalajara.
0: Qué gran pelota le meten a
1: fue Hernández, ¿no?
0: La falta es Purata. Pero la,
1: no, digo, no, Hernández.
0: Qué gran pelota y Santi entra, Purata en la barrida, primero roza la pelota y después, Jero, cuando quiere jugar el balón, hace contacto con Sandoval, que ya estaba ahí con su pie.
1: Y el árbitro tardó otra vez.
0: Tardó para que, no sé si se la soplaron o el juez de línea, pero en primera instancia nosotros nos queda muy cerca la jugada y da la impresión de que si hay un contacto.

0: El balonazo
1: el que la marca, jefe,
0: la marca Gary.
1: Es el asistente número 2, Cristian Espinosa. Y en a este ver, momento, revisión silenciosa del VAR. Está el gato revisando no, la
0: penal del Gary
1: Saldívar.
0: Penal del Gary, clarísimo.
2: Hay una patada abajo.
0: ¿La va a ver? ¿La va a ver?
2: Hay una patada abajo.
0: Sí, pero yo creo que... A ver, ¿la va a ver? Da la impresión de que hay una patada del Gary, ¿no?
2: Y hay golpes allá.
1: Hay empujones.
2: Empujones.
0: El gato ahí dejó el changarro. Entre... Yo voy a verla, cabrones.
2: Ahí desen la madre.
0: ¿Viste? No, no hizo ni la de mana. Arrancó en chinga para allá a verla. Ya, a ver, échamela, le dijo.
1: Entre el Gary y el Piojo, Jero, jefe.
0: Esa es la que le van a mostrar.
1: A darse jalones y demás.
2: ¿Qué le van a...?
0: A ver.
2: ¿Qué sí la está viendo?
0: A ver, lo que ve Jero es si pone su pie... Si Sandoval mete su pie en un movimiento donde ya Saldívar lleva su botín. Ese es el tema de la jugada y es simplemente criterio arbitral. Patada existe. Patada existe en ese momento. A ver cuál es la decisión del gato. Está brava, ¿eh? Pero estas, sabíamos que cuando venía el gato esto iba a pasar.
3: Parece que se le atora, ¿no? El mismo Santi Sandoval, mira,
0: está
3: a la izquierda.
0: Brava, Martín. A ver,
3: ahí se le atora él mismo.
0: Pero si hay un contacto, del botín de Gary sobre...
2: ¿Por qué se tarda tanto?
0: Porque no está fácil, gamberos. No está fácil el tema. Y te digo una cosa, lo que decida, explota. Está sentado en un barril de pólvora ahora, güey, ¿no? Lo que decida.
2: Lo que tú digas te apoyo.
0: Exactamente, lo que decida, cabrón. Si es penal, puta, y si no es penal, puta, o sea.
2: Y va a estar como el cuetero, ¿eh?
0: No, correcto,
2: va a
0: no claro, pero, o sea, al haber sancionado a él, está como el cuetero virajero. Ya le mandaron, sí, a ver, mándame otra vez si lo toca. No, si lo toca.
3: Mándame otra toma, por favor.
0: Exactamente, ¿no?
3: No
0: tienes otra toma, cabrón. Ya le llevaron 6 tomas.
3: Mira, ahí da otra más.
0: A ver. Dice, mándenme la más confusa. Ahí está, no, pues ahí sí hay un contacto, muy leve. O sea,
2: yo creo que él no tiene duda en que sí hay contacto. Como tú bien dices, está checando si pone el pie.
0: Exactamente, antes. O sea, ¿qué ocurre primero? Entonces ya es simple, sencillamente criterio arbitral.
3: Y se le atoró.
0: Y ya no sabe ni qué, mi gato. Velo, Matrín.
2: Ahí está ahorita rezando el gato,
0: de la
2: ¿no?
0: chingada, ¿qué marcamos?
3: Oye, échenme la mano allá,
0: échenme
3: ¿no?
0: Échenme la mano, ¿para qué la pitaba? Pa, ¿no?
3: Para, si vio la de la claro. semana, saber qué decir.
0: Claro.
2: Esto es protagonismo de él, creo. Sí. Ya que sí, no mames. Sí, sí. Ya es protagonismo de él.
3: ¿Sabes
2: ya
3: qué?
2: Márcale.
3: Pero no quiere quedar aparte, mal, ¿no?
0: Aparte, si no te queda claro, se queda la decisión primaria. ¿Cuál es la decisión claro. primaria? Penalti.
3: Penal. ¿Qué tardó en marcarlo?
0: Ah, exactamente.
2: Ya, pinche gato. Ese, ya no es su protagonismo. Ya marca lo que quieras, cabrón. Que
0: si no te queda claro,
2: se estaba queda poniendo claro. bueno el juego, cabrón.
0: Sí, que no le mate el ritmo. Lo que sea, pero ya que se reanude.
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0: Estoy contando, Matías, van 12 veces en la televisión, 12 sí. veces 13, que se oye. La ponen al gato, no le queda claro. Mira, no ahí. Le queda claro que no hay o que sí hay.
2: Y este cabrón, lo único que va a hacer es matar el juego, el Guadalajara. En 6 minutos del ingreso de los jugadores hizo más que en todo el primer tiempo.
0: Sí, sí, correcto.
2: Con el ingreso sobre todo de Santiago Sandoval, el equipo ya hizo más que más del primer tiempo.
3: Yo creo que están en la etapa así.
2: ¿Qué hace allá?
3: Lo que tú quieras marcar,
2: ¿qué hace allá? Che, gato payaso, ¿qué hace allá?
0: Es que ya no sabe qué marcar, sí. pues. Cabrón,
3: no, es que ahí se atora.
0: Ya no sabe qué marcar, cabrón.
2: No sabe.
0: Yo creo que inclusive ya dijo, pregúntenle, está ahí
2: está
0: Elizondo.
2: Pegando, mira,
0: está diciendo, pregúntenle, hay contacto ahí. Mira, y se la detienen.
1: Ahí viene.
0: Ahí viene el gato. Va a pasar cualquier cosa.
2: Vamos a ver.
4: Después de la revisión del campo, el jugador número 6 da una patada imprudente.
1: Se queda el penal.
0: Es que contacto hay. Lo mencionábamos. Contacto accidental, lo que ustedes me quieran decir. Contacto hay.
2: El Gary, híjole. Yo creo que pues jamás quiere hacer
0: eso.
2: No,
0: claro, él quiere jugar la pelota.
2: Pero él con la intensidad.
0: Pero en ese momento, claro, él vive que ya viene. Y cuando quiere, ahí él le parece el pie de Sandoval. Es más viveza de Sandoval que error de Gary.
2: Sí, de acuerdo.
1: Jefe,
0: sí.
1: Camilo tiene 20 penales atajados en la Liga MX. Es el extranjero con más penales detenidos. El 17 que lo hizo el guardameta extranjero con más penales, se lo detuvo al Guadalajara en los pies de Víctor el Pocho Guzmán. El de hoy lo va a tirar Roberto Carlos el Piojo Alvarado.
2: Saludos a Mejado. ¿Qué pasó ahí, Cado Bravo? Martínez Camberos, que estás nervioso. No pasa nada, hombre.
0: No pasa nada, hombre.
2: Gracias, don Pepe Andrade. Qué buena transmisión están dando. Ándale, cabrón. Aquí andamos nomás.
0: Aquí andamos y tratamos de contarles lo que vemos. Punto, hasta ahí.
2: Aunque nos conteste, no
0: sí,
2: le.
0: Sí, no pasa, contestoncito, esto, pero no pasa. Y termina, y lo decíamos, termina siendo una jugada muy brava porque se revierte Jero. Entonces, los aficionados de Chivas, pinche gato, ¿cómo? Y mira, esta nueva piña, ¿no? Se sale el piojo y viene el cuate para meterle menos para que no tenga tanta presión.
2: El de Apatzingán de la Constitución en Michoacán. Ángel Baltasar Sepúlveda toma la pelota después de que el piojo de espaldas a Camilo Vargas estuvo un ratito reteniendo el balón, pastoreando para que finalmente le deje el balón al 9 del Guadalajara. Ángel Sepúlveda, el famoso cuate, ya toma distancia. El gato dice que venga y que juegue. Y el cuate viene, tiro, la paró. Un penal más parado para Camilo Andrés Vargas. Y a diferencia de lo que siempre había hecho a los costados, la tira así, ras al piso, pero muy cerca de Camilo, que es un venado muy lampareado, una sábana muy meada. Aguanta, no se come la finta y detiene el penal David Medrano.
0: El cuate tiene su estilo, que es tratar de que el portero se venza, y ya cuando el portero se vence la toca a un lado. Camilo no se le venció nunca, y entonces el cuate, cuando llega a la pelota, simplemente trata de tirarse la raza, no tan alejada de su cuerpo, a la derecha, y Camilo reacciona perfectamente. A pesar de que la pelota venía raza, el colombiano va abajo y detiene la pena máxima para seguir con la ventaja del rojinegro.
2: Ya cruzamos el 76 de acción en el tiempo corrido y es tiro de esquina por Jalisco Motors para Chivas. El Piojo Alvarado le mete la zurda, la pelota viaja segundo poste, remate por parte del central Luis Gabriel Rey, directo a las manos de Camilo Andrés Vargas. Reacciones en las bancas, Jonathan Sierra.
1: Efusividad por parte del Atlas. Camilo Vargas se queda medio acalambrado de la pierna izquierda después de atajar su penal número 21 en el fútbol mexicano. Empata a Adrián Chávez en el tercer lugar de históricos guardametas en cuanto a penales atajados, solo por debajo de Osvaldo Sánchez y José de Jesús Corona.
2: Brian Gutiérrez toma la pelota en los tres cuartos por la derecha, encuentra el Piojo, lo sigue el Gary. El Piojo ya se lo quitó, toca por el centro, pared por la derecha, la busca y no la encuentra Daniel Aguirre. La pelota se va a saque de puerta para el Atlas, Arturo Santillanes.
5: El efecto Camilo Vargas en el Jalisco, ¿no? Me atrevo a decir quizá que sonó y retumbó mucho más fuerte la tajada de Camilo Vargas que el propio gol de Zenón. Lo celebra la afición del Atlas, que está cante y cante después de la tajada del colombiano.
2: Balonazo largo, solo contra el mundo, allá Florian Gonzalo Monzón. El balón para el arquero Rangel y atrás Kevin Castañeda, que le entrega el balón para Rey. Servicio largo buscando por la derecha Hugo Camberos, el rechace, recupera Kevin Castañeda, otra vez Hugo Camberos. Kevin la lee perfecta, pero perfecta, el equipo del Atlas con Adonis Frías. Luego el servicio largo, muy largo.
0: Y ahora seguramente, a Zenón. ¿Por qué no lo tiró Kevin Castañeda? Si Kevin lo tiraba en cholos, ¿no? Claro, ya ves, la clásica, ¿no?
2: ¿Por qué no la agarraste, claro, Piojo, si ya la tenías?
3: Ya la tenía el Piojo, ¿no? 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
2: Esa sí la da, pero despacito, cabrón.
0: Esa sí, claro, que viene sentadita.
2: Qué coyote eres, Martín.
0: Esa no lleva prisa, el cabrón.
2: Qué coyote eres, Martín.
3: No,
0: es en esa gusto. No lleva prisa.
2: Hay una falta sobre el Piojo Alvarado. Coyotazo. En la salida del Guadalajara.
3: De
2: Coyotazo. Sale el Guadalajara por la izquierda.
5: en la banca del Atlas. Ya hay ajuste, está recibiendo indicaciones el capitán Aldo Rocha con el 26 a buscar mayor posesión en media cancha, Hernán Crespo.
2: Rey con el servicio al frente. Santi, por la derecha, el Piojo, qué buen servicio. Dani Aguirre recorta dos, pero los esperó a que se pararan, sí, para enviar el centro. Y se le estrella al Gary Edgar Saldívar la pelota afuera. Saque de esquina.
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2: Y va a mover Roberto Carlos Alvarado. Viene en corto a Brian. Brian abierto, la buscaba Sepúlveda antes que él, Sánchez Purata, con el despeje, y en el fondo el oso Fernando Rubén González.
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2: Brian, encuentra por el centro, Santi entre el 3, pero de atrás, qué bien llegó el Gary, cuando ya se perfilaba, luego de recortar a Sánchez Purata, y atrás le mete el Gary Edgar Saldívar,
0: lo de Rocha su arquero. Ver, lo de Rocha tiene que ver con esto, se da cuenta Crespo que ya está en la cancha Sandoval, y que es un tipo diferente, que si le queda una pelota, este no te perdona. Entonces, que venga el Capi a tratar de cerrar ahí el medio campo.
2: Ahí está el capitán Rocha listo para ingresar.
3: Mae, ¿no? Sería el... Eso es el lógico, ¿no?
2: Se diluyó como el agua entre las manos el Moreno. La pelota por la derecha. Dani Aguirre con el oso. Fernando Rubén González en territorio del Atlas, donde se ha jugado casi todo el segundo tiempo. Brian Gutiérrez hace una finta con el disparo, se acerca más al área, la tiene de zurda, se la deja en corto a Santi, abre por la derecha, corredor del área, Dani la adelanta, rebota en él la pelota, se va del terreno y es para el Atlas. Cambio del equipo rojinegro, Santi Llanes.
5: Sí, va la modificación de Hernán Crespo, la segunda, se va del terreno de juego el número 18, Elías Montiel, que vivió su primer clásico tapatío con esta camiseta, y al terreno de juego el número 26, el capitán Aldo Rocha.
2: El ex capitán, se le quedó el mote, pero ahora esa capitanía es total y absoluta de Camilo Andrés Vargas. Pero ahí se le quedó el
0: hombre,
2: mote.
0: Le va a dar el capitán Camilo, el jefe es el jefe, cabrón. Mira, ahí va Camilo y dice, Capi, ese es tuyo.
2: Le dice, bueno, venga mi Capi.
0: El jefe es el jefe,
2: Madrid. Muy más como un homenaje, ¿no?
0: No, bueno, como un reconocimiento a la trayectoria, cabrón.
2: Reconocimiento a la trayectoria. Pero ahora el capitán, ya Aldo no inicia, es Camilo y reconoce el liderazgo y la gran trayectoria de Aldo Paul Rocha y le entrega el gafete de capitán.
1: Pero...
2: ¿sí?
1: Sepúlveda ha cobrado 15 penales en primera división, ha fallado 4 ya con el de hoy, los 4 los han atajado los guardametas, Gudiño, Volpi, Jurado y hoy Camilo Vargas, los 4 que le han atajado penales a Sepúlveda. Ha anotado 11 en primera división.
2: Despeje de Camilo Vargas con la zurda, buscando allá adelante a Florian, que como
0: 11 de 15 que hablamos, tiene una efectividad del 60 y tantos%.
2: Casi del 70.
0: Casi del 70.
2: Creo. Sí. Que no es mala, pero.
0: No, bueno, para... Raúl Jiménez tiene como el 90, güey.
2: Sí.
1: 73.
0: ¿73 tiene Sepúlveda?
2: Es lo sí. que corresponde.
0: Ah, pinche Johan Bayona, para los números está como este camilla, ¿ves?
2: Sí. No, pues cabrón, traen todas las estadísticas todos. Y los números del americano, del béisbol.
0: Las altas, las bajas, los overs. Las
2: cabrones.
1: Son 30... Ya van 11 corners, jefe.
0: Hijos
2: de 37 minutos del segundo tiempo, pero quédese con nosotros. Seguramente van a agregar varios minutos por lo que se perdió en el protagonismo del gato en el penal. Y yo dejo los micrófonos con el orgullo de Colima, el chaparrito enamorado, pastoreador, escondedor de videos, Martín Ochoa Magaña. Adelante, Matrín.
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0: Chivas se desconectó después del penalti fallido, ¿no?
2: Sí.
0: Lo que mencionaba Mosquero, es un equipo que mentalmente las crisis no las sabe sortear.
2: Dentro del área del equipo, el Atlas, el segundo tiro, la pelota que desviada.
0: fuera de lugar previa, pero la tuvo Esteves para el 2-0, pero le desviaron la pelota Arturo Santillanes.
5: De no estar en posición adelantada, atajadón del Tala, ¿no? Que con la mano derecha la desvía, ¿no? Pero apareció muy solo el portugués, claramente adelantado. Llegando nuevamente el Atlas. Ya desde la imaginaria está lista una modificación más de los rojinegros. El 23, Sergio Hernández, será el que ingrese de parte del equipo Hernán Crespo.
3: Sergio Hernández, entonces, con el 23 listo, el equipo de Guadalajara trata todavía por lo menos el empate. Mae tiene la pelota tocando en corto el balón que sigue su curso para el Martín. Sector de la derecha, sí señor.
1: Castañeda fue amonestado y está listo para ingresar el 10, Efraín Álvarez.
3: 10, Efraín Álvarez, entonces. Al último cambio viene el Guadalajara. Buena la cobertura defensiva. Gutiérrez dentro del área, la tiene el cuate. ¡Tira adentro!
0: ¡Gol! ¡De las Chivas! Error en la defensa del Atlas. La pelota le queda franca al delantero del equipo del Guadalajara, al cuate, que prepara, apunta, tocadita a la derecha del arquero. El clásico ya se empató, señor.
6: Juego que tiene desquite, ni quien se pique, ¿eh? Lo decíamos, cuidado con Sandoval, tiene duende. Arrancó, sembró a dos rivales, le queda la pelota a Brian, y Brian se la pone al cuate para dejarlo solo, solo frente al guardameta, y ahora sí, el de Zenobio Moreno no se vuelve loco, espera la salida de Camilo y ¡tic! Adentro.
2: Pero si bien es cierto y como bien lo narras, David, la jugada que hace Santi Sandoval por el centro es excelente. Me parece que el mérito de Brian en primera instancia le queda atrás la pelota, va a la pelea y en el rebote ve a Sepúlveda. Ve a Sepúlveda solo, simplemente se la toca y le dice ¡hasta famoso, papá!
3: Una muy buena jugada por parte del Guadalajara. Reacciones en las bancas. Vamos primero con la del visitante, con la Chiva, Jonathan Sierra.
1: Bueno, cae como felicidad en la banca de Gabriel Milito. Estaba terminando de dar las instrucciones a Efraín Álvarez cuando explotan con un salto todos los jugadores de banca. Se acerca el cuate Sepúlveda después de festejar con la gente, a abrazar a sus compañeros y al cuerpo técnico.
3: En la otra banca.
5: Y en la banca de los rojinegros del Atlas, Martín, compañeros, no cambió, ¿no? El ajuste que ya tenía previsto Hernán Crespo, se va del terreno de juego número 8, Ryan Mae, y entra con el número 23, Sergio Hernández. La frustración del técnico argentino que se llevó las manos a la cabeza, lamentando, ¿no?, que a poco tiempo del final le empató el Guadalajara.
6: Lo tenían, ¿no? O sea, no se veía cómo, solamente decíamos cuidado con Sandoval, que es el que es diferente, es el que arrastra la pelota. Y un arranque de Sandoval, me parece que no cierra Purata y queda, aparece prácticamente solo. Lo decíamos, Matrín, Chivas tiene que aprovechar la fragilidad defensiva para hacer el segundo, porque en cualquier momento, y ahora espérate todavía, ¿eh?
3: Sí, todavía falta todavía.
6: Porque ahí está Sandoval, mira, ahí te viene otra vez.
3: Y viene el negro, Sandoval con la pelota, posibilidad que el equipo del Atlas trata de calmar, falta. El partido se va a poner sabroso. Se va a poner sabroso el partido en lo que resta con el cartón amarillo. Señor Santillana, ¿le queda más cerca a usted?
5: Sí, pedían el cartón amarillo para número 30, Santi Sandoval, por una falta, no un pisotón sobre Checo Hernández, solamente se marca la falta.
3: El balón, sí, a la distancia parece que sí hubo el cartón amarillo. 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El clásico tapatío está uno por uno. 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Pelota que tiene el rojinegro en zona defensiva. Llega Capitán Aldo Rocha para mandarla hacia afuera. El momento anímico le pertenece al conjunto del rebaño.
1: Sí, es amarilla de Santi Sandoval. Y parecía que se arrepentía el cuerpo técnico de Milito en el cambio de Efraín, porque levantó a calentar a la banca otra vez. Pero está listo para ingresar.
3: Efraín, que está listo para entrar al terreno de juego. Pelota que va por el sector de la derecha, la vuelve a ganar el conjunto del Guadalajara. Balón que tiene el equipo del Atlas en zona defensiva. 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
1: Se viene el abandona cambio. Martín el terreno de juego. Roberto Carlos el Piojo Alvarado para dejarle su lugar al dorsal número 10, Efraín Álvarez.
3: Ya estamos en el 90 del corrido. Justo en estos momentos lo cruzamos. Ahorita nos dirá Arturo Santillanes cuánto se va a agregar. Valenzuela tiene la pelota, ya la retrocede para Purata. Y Purata que levanta la velita, balón que va hacia adelante. Buen fildeo de la defensa del equipo del Guadalajara. Todavía nos queda clásico, señor Santillanes.
5: 9 minutos, tiempo adicional entre los cambios, los jugadores atendidos por molestias y la revisión en el VAR, ¿no? Tardía y larga de parte del Gato Ortiz. Le quedan 9 minutos al clásico tapatío.
3: 9 minutos todavía de emociones en el clásico natural, clásico tapatío. Purata la deja que llegue el arquero Camilo Vargas y se quede con la pelota. El público, la parcialidad rojiblanca le pita para que se mueva y se equivoque, pero ya la tiene el colombiano. Qué cuidado, pierna zurda, levanta la velita buscando a Monzón. Pelota que fildea nuevamente Luis Gabriel Rey. El balón que queda en la mitad de la cancha lo gana el rojinegro. Monzón dentro del área, ya le esconde. Hernández se mete al área, sigue Hernández, va a llegar a línea de fondo. Le barren al pie, pelota que se va hacia afuera. El árbitro dice que hay tiro de esquina, punta de la derecha. 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Tiro de esquina para el Atlas, Arturo Santillanes. Pedían falta sobre Hernández.
5: Sí, pero bien la cobertura de Carlos Hernández, ¿no? Que venía a toda velocidad. El otro Hernández, el del Atlas, Checo Hernández, termina por puntear al del Guadalajara. Tiro de esquina para el Atlas.
3: Aquí como hace falta el 28 rojinegro, ¿no? Aquí hace falta capazo para los tiros de esquina. Viene centro, sale muy bien el arquero Sánchez con la cabeza, la pone, la compromete. Cuidado, si le ganan a Jorge Sánchez va a ser peligroso. Viene Efraín Álvarez con la pelota, se mete por el sector de la derecha, Efraín se quita, Jorge Sánchez está cansado, balón que gana muy bien el 3 del equipo del rojinegro del Atlas, sale con limpieza con Hernández. Hernández la regala porque no supo qué hacer con la pelota, la vuelve a recuperar el Guadalajara por el sector de la derecha, tocando para Efraín Álvarez. Álvarez que levanta de pierna zurda, centro a segundo palo, pelota que bota y se va hacia afuera. Jonathan Sierra,
1: en esa jugada que relatabas de Jorge Sánchez, le mete el cuerpo Efraín Álvarez y aunque él es el que intenta con el hombro desplazar a Jorge Sánchez, parece que chocó con pared y salió volando un par de metros. A pesar del cansancio del seleccionado mexicano Jorge Sánchez, es un roble en la lateral de la derecha.
3: 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Guadalajara por la derecha, cuidado que el negrito puede sacar el gol. ¡Tira el negrito Sandoval! Pelota que se va hacia afuera, se metió al área por la derecha, se perfiló, parece que pudo haber aguantado 2 segundos más con la pelota. 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Al 93 del corrido, el clásico tapatío sigue 1-1. Pelota que ve en el aire. Purata con la frente la pone hacia adelante. Oye, Esteves, no, hoy no fue el partido de Esteves. Hoy está muy lejos Esteves de lo que nos había mostrado señor Arturo Santillanes. Cuando dicen que la pelota la tiene el Guadalajara regalando el esférico, dicen que sí va para el rojinegro, señor Santillanes.
5: No ha podido, ¿no?, competir Luis Esteves, ¿no?, con sus condiciones de arrastrar el balón, quitarse 2-3 rivales, pegarle al arco. No le ha pegado ninguna, ¿no? Lo que sí, no se sale nadie del Estadio Jalisco, Martín, compañeros, ¿no? Sigue la gente esperando, presiente, ¿no?, que con el tiempo que queda algo va a caer en este clásico tapatío.
3: Bueno, algunos sí ya se salieron. Balón que va a mover el Atlas, Esteves y Kevin Zenón, las posibilidades, ya se quita Zenón. Le pueden tocar en corto a Zenón, cuidado que se puede ir. Pero prefiere Esteves mandar centro directamente a las manos del arquero del Guadalajara, el tal Arrangel, que trata de salir a velocidad, le impiden un poquito la salida, aguanta otros segundos más, la suelta por el sector de la derecha, dejando con Dani Aguirre. Y Dani Aguirre, quien tiene la pelota, y aguanta un poquito con Camberos. Hugo retrocede el esférico. Hugo, que bajó a defender, llega Esteves, le gana la pelota el portugués, llega todavía, se quita la marca Esteves, hasta que por fin le comete una falta continuada, porque le estuvieron tumbando, hasta que llega también el oso y lo derriba y le quita la pelota. Esteves a mover al esférico, le gana algunos metros, se pone una espinillera, una mini espinillera, la verdad es lo que trae. A mover el Gary, pero no hay nadie, por eso con Purata más atrás. Lo que menos puede hacer el Atlas es equivocarse. Frías hacia adelante, y ya la tiene precisamente Monzón, y Monzón la puede hacer personal, hace el recorte, pero no encontró a nadie hacia adelante. Guadalajara va a pelear por la pelota. Frías, Adonis la gana, la deja con Jorge Sánchez. Jorge Sánchez, le llegan al pie, le quitan la pelota, y otra vez el rojinegro la va a recuperar en saque de banda. 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El Atlas con la posibilidad, línea de fondo, manda tiro centro, pelota que se va hacia afuera, tiro de esquina del Oso González, tiro de esquina por Jalisco Motors, la agencia de Jalisco. 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Y el Atlas sabe con Purata que puede ser el de la diferencia. Tiro de esquina rojinegro, solamente se queda Jorge Sánchez atrás y el jovencito Hernández, todos los demás dentro del área. ¡Pelota! Que pasa por toda el área chica, que bota. Y otra vez le quedó a Sánchez Purata muy cerca para haberla conectado. Sabe que pudo haber hecho más el rojinegro Arturo Santillanes.
5: Y además venía Donis Frías cerrando a segundo poste, no cerca el Atlas, prácticamente talló el poste derecho ese balón.
3: Centro a la pelota que queda a la deriva, vamos a ver quién la saca, directo el disparo por parte de Monzón, que va directamente a las manos del tal Arrangel, jugador de Chivas lesionado, se está quejando. Está cerca de contigo Arturo Santillanes.
5: Sí, Ángel Sepúlveda ya acalambrado, se pone de pie, no sé si para meterle un poquito de hielo. Y en la salida del balón del Guadalajara, se llevó un golpe ahí a Donis Frías, el central del Atlas, justo a la mitad de la cancha.
3: Se están cayendo los soldados ahora. El Oso Gutiérrez le jala el gatillo. Hay jugador del Atlas lesionado, se quejaba de un golpe cuando iban en la salida, en el regreso. Pelota que se va hacia afuera, sigue siendo para el Guadalajara. No pueden marcar algo que no vieron. 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Ahí Adonis Frías se está quejando, están preguntando qué fue lo que pasó. 97:30, le queda minuto y medio el
5: se
3: partido.
5: Va.
3: ¿Se va quién?
5: Efraín Álvarez, ¿no?
3: A ver, ahí en esa jugada, una jugada sin balón en la salida.
5: Que lo amonestaron, Martín, por los reclamos. Me parece, a lo que vi, fue doble amarilla a Efraín Álvarez. Muestra la amarilla y luego saca la tarjeta roja del bolsillo trasero el Gato.
3: Ahí está. Vamos a ver en la salida, insisto. Ahí va. No le hizo nada, ¿eh? O sea, al momento de que va pasando, sí lo toca. Pero más bien me parece como el cartón amarillo. A ver. Tenemos la imagen, estamos diciendo de acuerdo a la imagen. Ahí está, para Kevin Castañeda.
5: Es Castañeda. Castañeda, que ese sí ya estaba amonestado, Martín, ya lo habíamos platicado. Y por reclamar, le decía al Gato, no puede estar tirado Adonis, déjanos cobrar. Y le empezó a reclamar, no sé si le habrá dicho alguna palabra antisonante. El Gato no perdona, amonesta. Y ya estaba amonestado el 19, Kevin Castañeda, y se va del terreno de juego.
3: El balón lo va a mover el Atlas. Ya en el tiempo reglamentario son 99. Pelota que viene por la derecha, puede ser la última para el rojinegro dentro del área. Hernández otra vez. El balón que está volando, sale el tal Arrangel de puños. La desaloja, la sigue teniendo el rojinegro. Todavía Esteves bailotea, manda levantando la pelota, buscaba el Gary Saldívar, el balón que lo tiene Efraín Álvarez por el sector de la izquierda, busca hacia adelante, pero muy bien. Uy, Valenzuela se equivoca de fea manera. El árbitro del partido dice que no hay para más. El clásico tapatío termina empatado a uno. 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Atlas 1, Chivas 1. Ahí está, en un partido donde lo más justo para muchos quizá fue el empate, en un partido que fue mucho mejor del segundo tiempo, Arturo Santillanes.
5: Sí, con acciones interesantes, ¿no? Los goles, el penal, la polémica, ¿no? Algunas jugadas y hasta expulsión sobre el tramo final, pero bueno, me parece que la gente vivió un clásico, no quizá tan bien jugado futbolísticamente, pero sí con emociones, ¿no? Y eso creo que le termina por darle satisfacciones a la gente, ¿no? Quizá tanto para Atlas como para Guadalajara quedara esa sensación, ¿no? De que los dos lo podían haber ganado. Sin embargo, bueno, pues se queda con un empate que mantiene al Guadalajara con un punto arriba del Atlas en la tabla general, ¿no? Y bueno, pues ya ahora sí retirándose la gente, van los del Atlas a la mitad de la cancha, los del Guadalajara también a darse ánimos. Hernán Crespo abandona ya la zona de la banca rojinegra. Y bueno, pues ahí van los rojinegros a aplaudirle a la gente, ¿no? Que durante todo el partido estuvo cantando.
3: Buena situación. Jonathan Sierra del otro lado, también los de Chivas van a despedirse, ¿no? De su gente, en una muy buena entrada también que hicieron los que le van al equipo del Guadalajara.
7: Sí, lo decíamos, en la portería sur es la afición del Guadalajara que se da cita acá, Martín. Nos dice el equipo de prensa del Guadalajara: el que habla es el local, gane o pierde, el que habla es el local. Le pedíamos platicar con el autor del gol, Sepúlveda, entendiendo que no perdió el Guadalajara, y el equipo de prensa de Chivas nos prohíbe, Martín, hablar con algún futbolista.
3: Normal. Sí.
7: Dicen, el que tiene que hablar es el otro.
3: Sí, digo, a final de cuentas, son sus reglas, ¿no? Insisto, ellos lo hacen también de esa manera. Sí, señor.
5: Vamos aquí a platicar con Juan José Purata, defensa de los rojinegros del Atlas. Juanjo, tu primer clásico tapatío, ¿cuáles son las sensaciones después de este empate?
8: Un poco amargas, porque queríamos el triunfo, porque estábamos con nuestra gente, como dice, mi primer clásico y lo quería ganar. Pero bueno, sabemos que enfrente teníamos un equipo que juega muy bien con la pelota. Fue un partido muy, muy disputado, que se peleó hasta el último minuto y nada, hay que seguir.
5: Hoy desde lo numérico llegaban los dos a la parte alta. ¿Qué tanto sirve o queda ahí el puntito? ¿Les ayuda o no les ayuda? ¿Cómo lo perciben?
8: No, siempre es importante sumar. Creo que no podemos dejar ir más puntos en casa. Tenemos que hacernos fuertes acá. Pero bueno, mientras estemos sumando, obviamente queremos sumar de a tres. Pero hay un dicho que dice, si no puedes ganar, no perder. Entonces, nada, nos llevamos un punto y ahí escalamos un poquito en la tabla.
5: Oye, Juanjo, te tocó jugar Clásico Regio. ¿Qué impresión tienes ahora del tapatío, ya que lo viviste en un ambiente con estadio lleno aquí en el Jalisco?
8: No, increíble, muy similares, la verdad. Se vive una pasión increíble en ambos. Como dices, me tocó un clásico en casa, lo disfruté mucho, la gente estuvo muy metida desde el minuto uno. Y nada, se vivió con mucha intensidad.
9: Durante el próximo compromiso aquí en Jalisco es contra las Águilas del América, otro rival complicado. ¿Cómo les ayuda este clásico tapatío, pues, para anímicamente, para llegar a ese juego contra América?
8: No, primero tenemos que pensar, creo que Necaxa es nuestro siguiente partido. Y después de Necaxa, pensar en América. Obviamente que todos los partidos te dan información, te dan cosas para mejorar, para trabajar, y así lo vamos a tomar, un partido más que vamos a buscarlo ganar aquí en casa.
9: ¿Qué cambió en el plantel de Hernán Crespo para este clásico tapatío? ¿La defensa se vio un poquito más sólida durante el partido?
8: Sabemos que los clásicos se juegan así, hay que jugarlo con el cuchillo entre los dientes. No puedes escatimar en ningún esfuerzo, porque así son los clásicos. A veces puedes jugar bien, a veces puedes jugar mal, pero la intensidad no debe de faltar nunca.
5: Oye, se han ido recuperando lesionados, la fecha FIFA, ¿qué tanto les ayudó? Y también esa deudita, ¿cómo saldarla, no? Como local, que aunque el equipo está en la parte alta, les ha faltado quizás sacar un poco los resultados acá en casa.
8: Sí, hemos sido muy fuertes, la verdad, de visita. Quizás nos han faltado esos resultados, como dices, en casa, pero bueno, creo que si seguimos por este camino, muy pronto van a llegar esos triunfos acá.
5: Gracias, Juanjo. Ahí están las palabras, Martín, Jonathan, compañeros, amigos de Radarama, de Juan José Purata, defensa del Atlas, el último futbolista en retirarse de la cancha, tanto del Atlas como del Guadalajara.
7: Estaba un ratito Jorge Sánchez acá, Arthur, con gente de la zona VIP, se acercó, platicó, regaló firmas y fotos y se metió al vestidor.
5: Así que bueno, pues ahí está, ¿no? Parte de lo que se viene este clásico, Martín. Y bueno, pues la gente abandonándolo. Mira, así rápidamente le doy una escaneada a todo el estadio. No se ven con actos de bronca, no esperemos que la gente a la salida también se comporte después de este emocionante partido de fútbol. Nos escuchamos, Martín, amigos de Radarama, en la sala de conferencias para escuchar a Gabriel Milito y Hernán Crespo.
3: Así es, vamos a hacer una pausa. Esta es local, regresamos al Jalisco, el Atlas y las Chivas. Las Chivas y el Atlas empataron a uno y usted lo vivió a través de Radarama, la cadena que une a México.
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3: Ya estamos de regreso en el monumental Estadio Jalisco, todavía mucha gente dentro del coloso de la Calzada Independencia. Arrancó el último partido de la jornada sabatina, América contra Monterrey, América celebrando 110 años también de historia, el conjunto de Coapa. Ellos el 12 de octubre precisamente es cuando celebran su día más importante de la fundación del conjunto rojinegro. Y bueno, pues ahí está. El partido terminó 1-1. El Atlas se puso en ventaja. Después el equipo de Guadalajara falló una pena máxima. Un poquito más adelante el mismo que la falló. el cuate la pone adentro. Y esto se igualó en un partido que vino a menos, por quizá por todo lo que tardó el gato en marcar el penal. Situaciones que obviamente hay que estar disfrutando. Queremos agradecer a nuestros amigos de Máxima. Vamos a la pausa, este local, regresamos al Monumental Estadio Jalisco. El Atlas y las Chivas. Las Chivas y el Atlas empataron a uno en el Jalisco.
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3: Ya estamos de regreso, Monumental Estadio Jalisco. Todavía sigue público aquí dentro del inmueble de la Calzada Independencia, ante un entradón el día de hoy. Un entradón el día de hoy para ver el clásico tapatío que se esperaba con mucha intensidad y que por momentos lo fue, como un verdadero clásico donde los dos quieren buscar ganarlo, pero tampoco quieren perderlo, y eso hace que de repente veamos este tipo de encuentros, ¿no? El Guadalajara sigue manteniéndose un punto arriba del Atlas, y esto obviamente en las posiciones de las tablas. Déjeme decirles cómo están en esa parte. Sexto lugar, si mal no estoy, el conjunto rojinegro. Vamos a despedir a nuestros amigos de Máxima. Gracias a nuestros amigos de Máxima, la casa del rojinegro, la madriguera del zorro, por acompañarnos este día. Cuente 3 segundos y véngase a Frecuencia Deportiva para escuchar las reacciones de los técnicos. Gracias a nuestros amigos de Máxima. Atlas 1, Chivas 1.
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4: ¿Qué pasaría si la Tierra bajo tus pies temblara dos veces en menos de un minuto? Eso ocurrió el 24 de junio en el norte de Venezuela. 6:04 p.m. Sismo de 7.2. Treinta y nueve segundos después, otro de 7.5, más fuerte, sin tiempo para bajar unas escaleras.
5: 5:33 p.m, presten mucha atención porque hace pocos minutos se registró un sismo con epicentro en Morón, en Venezuela, que se sintió también aquí del lado colombiano.
4: Al día siguiente, el conteo. Casi 200 personas fallecidas, más de 1.500 heridas, 250 edificios dañados. Los sismólogos le llaman doble evento sísmico. Dos sismos de magnitud parecida, separados por segundos, prácticamente en el mismo punto. El Servicio Geológico de Estados Unidos reportó que la potencia indica una interacción compleja de rupturas bajo la superficie. Y hay otro riesgo añadido. Sismos de esta magnitud cerca de la costa pueden detonar tsunamis.
6: Olas que viajan a la velocidad de un avión.
4: La zona no es nueva en esto. Desde 1900, 5 sismos mayores a 7 han sacudido el norte de Venezuela. El epicentro fue al sureste de Yumare, justo donde empujan dos placas, la del Caribe contra la sudamericana. ¿Pero por qué tiembla? Mira un mapa mundi. África y Sudamérica encajan como piezas de rompecabezas. Eso notó Alfred Wegener hace más de un siglo. Propuso que todos los continentes alguna vez estuvieron pegados en uno solo, Pangea. Lo criticaron. ¿Qué fuerza podía mover masas de roca tan grandes? La respuesta estaba adentro de la Tierra. El calor del interior genera corrientes en el manto que empujan las placas. Se mueven centímetros por año. Lento, pero cuando la tensión acumulada se libera de golpe, tiembla. Ahora bien, el peligro principal no es el movimiento, sino el estado de las construcciones. La ciencia ya sabe dónde tiembla. Lo que no puede decir es cuándo ni con qué fuerza. Por eso construir bien marca la diferencia. Viviendas, puentes, tuberías de agua, todo pensado con normas que soporten. En una región sísmica, hasta cómo trazas las tuberías de agua o las líneas eléctricas puede hacer la diferencia entre un daño reparable y una emergencia. Revisar lo que ya está construido, reforzar, planificar con criterio sísmico. Eso también salva vidas. En México lo vivimos en 1985 y en 2017.
6: Sabemos lo que un sismo le hace a una ciudad.
4: Tenemos alerta sísmica, tenemos reglamentos de construcción, simulacros. La pregunta es si los aplicamos con el rigor que se necesita. Venezuela nos recuerda lo que ya deberíamos tener grabado. La Tierra se mueve. Siempre se ha movido. La pregunta no es si va a temblar, es si estamos listos cuando pase. Con información de la doctora Nayeli Ruiz Rivera, del Instituto de Geografía, y del doctor Arturo Iglesias Mendoza, del Instituto de Geofísica, ambos de la UNAM. Un guión de Leonardo Santiago, con información del portal Ciencia UNAM. Les saluda Mónica Genis.
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2: Revista del Consumidor Radio. ¿Te da miedo que tu plancha queme tu blusa favorita? En nuestro estudio de calidad pusimos a prueba distintas planchas de vapor y te demostraremos que no necesitas gastar una fortuna para tenerla mejor.
3: Quédate y descubre cómo cuidar tu dinero.
2: Revista del Consumidor.
3: ¿Cuánto tiempo inviertes a la semana tratando de quitarle las arrugas a tu ropa favorita? El ritmo de vida actual exige que el cuidado de nuestras prendas sea rápido, seguro y eficiente.
2: Y aunque existen textiles que no necesitan alisarse, la plancha de vapor ha evolucionado para seguir siendo una pieza clave en nuestro hogar.
3: A diferencia de las tradicionales planchas secas, las de vapor requieren menos esfuerzo y reducen el riesgo de dañar tejidos como el algodón, lino, mezclilla o poliéster.
2: En su interior cuentan con un depósito de agua que al calentarse libera vapor a través de los orificios ubicados en la suela. La combinación de calor y humedad suaviza las fibras de tela, lo que permite que se estiren y recuperen su forma original.
3: Además, en la actualidad existen algunas que cuentan con tecnología antizarro, golpe de vapor para arrugas difíciles y funciones verticales para alisar sin una tabla de planchado.
2: Para que tu compra sea inteligente y elijas una aliada que mantenga tu ropa en óptimas condiciones, realizamos un estudio de calidad en el que se pusieron a prueba algunas planchas de vapor.
4: En este estudio de calidad de planchas analizamos 23 modelos de planchas de 11 marcas distintas.
3: Para garantizar tu seguridad y el cuidado de tu economía, el laboratorio verificó la resistencia del cable a las altas temperaturas, el consumo eléctrico y que ninguna plancha presentara escurrimientos o calentamiento en las zonas que tocas con las manos.
2: También pusimos a prueba su desempeño, qué tan rápido calientan, qué tan bien distribuyen el calor en la suela y, por supuesto, su capacidad real para desarrugar distintos tipos de tela.
3: La buena noticia es que todos los modelos analizados son seguros para usarse en casa. Además, 6 modelos obtuvieron la máxima calificación en su desempeño general. Hablamos de equipos de Black & Decker, Advio Home, Hamilton Beach, Koblenz, Taurus y Tefal.
2: Si planchas con el tiempo contado antes de salir al trabajo, considera esto. 3 modelos de la marca Rowenta y 1 de Tefal fueron los que más tardaron en alcanzar su temperatura máxima.
3: Y hablando de temperatura, el control del calor es clave para no arruinar tus prendas. En nuestras pruebas, un modelo de Oster y uno de Rowenta no lograron distribuir la temperatura de manera uniforme en toda la suela.
2: También deberás tener cuidado al planchar telas delicadas con un modelo de Black & Decker, Chi, Mainstays, Oster y 2 modelos de Hamilton Beach, ya que presentaron variaciones térmicas importantes al cambiar sus ajustes de calor.
3: Además, toma en cuenta que un modelo de Hamilton Beach y las versiones Etna y Sakura Steam de Taurus requieren más pasadas para quitar las arrugas.
2: Y mucha atención al etiquetado, ya que 20 de 23 modelos analizados incumplen la norma oficial mexicana. Esto porque no presentan la información comercial completa en sus empaques, instructivos o garantías. Revisa muy bien lo que compras.
3: Un detalle que llamó mucho nuestra atención es cómo se relaciona el precio con la calidad. A veces creemos que invertir más garantiza el mejor equipo, pero comparar opciones nos puede dar grandes sorpresas.
2: Por ejemplo, en el mercado puedes encontrar un modelo de Rowenta y uno de Chi que rebasan los $2,000, obteniendo en el laboratorio calificaciones de bueno y muy bueno.
3: Mientras que, por el lado de las opciones más económicas, un modelo de Taurus y otro de Black & Decker, que rondan los $300, alcanzaron la excelencia en su desempeño.
2: Al final, la mejor plancha no es necesariamente la más costosa o la de diseño más llamativo, sino aquella que se adapta a tu ritmo de vida, cuida tus prendas favoritas y se ajusta a tu presupuesto.
4: La información completa de este estudio de calidad la puedes revisar en la Revista del Consumidor en su versión digital y su versión impresa.
1: Revista del Consumidor.
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0: Hoy.
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5: Hola, ¿qué tal? Muy buenos días. ¿Cómo están? ¿Cómo están en este bello domingo? Bueno, nublado domingo en algunas partes. Sí, mojado domingo en algunas otras. Pero bueno, pues ya estamos en esto que son los de 3 en 3, presentados por Electrolit a través de Máxima 106.7. Y vamos abriendo, pues muy bien el día, porque nos vamos a ir con esta primera edición de De 3 en 3 con el señor Charly García. Sí, una leyenda, el monstruo de Argentina, maestro de muchos, como el mismísimo Fito Páez, como el Andrés Calamaro, como el señor Gustavo Cerati, ídolo de otros también. Y bueno, Charly García sigue haciendo de las suyas, siempre con buenas opiniones. Ahora, bueno, pues con una salud muy mermada, y eso pasa por andarse aventando de un noveno piso a una alberca y por andarse metiendo todo tipo de cosas. Pero bueno, pues el genio sigue ahí. Y por cierto, vamos a tener el Charly Day el próximo 23 de octubre en el Urban Life. Pues ni más ni menos que se estará presentando un tributo, sí, armado por grandes músicos tapatíos como Omar Ramírez, como Jero González, como Lauti también, que va a estar por ahí. Bueno, pues ahora sí que presentando este Charly Day. Los boletos están a la venta a través del sistema Ticket Now, y es una fiesta bien padre que la Máxima invita, y que bueno, pues vamos a estar ahí presentes. Vámonos por lo pronto con esto que es Charly García en De 3 en 3 a través de Máxima 106.7, presentado por Electrolit.

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1: 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Mayela Orozco, la consentida, celebra 35 años de trayectoria junto al reconocido pianista argentino Raúl Di Blasio. Dos gigantes de la música latinoamericana se reencuentran en el escenario de palco.

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1: ¿Cómo están? Qué gusto saludarles en este domingo. Soy Rox Cárdenas, aquí a través de Máxima 106.7, y estamos llevándoles la música de tres en tres, presentada gracias a Electrolit. Scorpions ha vendido más de 100 millones de copias en todo el mundo, y aunque hay medios que estiman las ventas sobre 160 millones, esto los convierte en la banda de rock más importante de Alemania y de Europa continental. La revista Rolling Stone los llamó los héroes del heavy metal. Vamos a escuchar Scorpions sonando aquí en Máxima con su música gracias a Electrolit.

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6: Continuamos en modo bestia. El día de hoy estamos en modo bestia porque pues vamos a escuchar ni más ni menos que en este de 3 en 3 presentado por Electrolit a una de las bandas que estará con nosotros en el Broken Cheese Rock Fest el próximo 15 de noviembre, ahí en la explanada del Conjunto Santander, Resorte. No puede faltar para que brinquemos, bailemos y gritemos Resorte. ¿Cómo no? A través de Máxima 106.7 en este de 3 en 3 presentado por Electrolit.

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7: Y esta banda ha estado con nosotros en diferentes ocasiones. Digo, recuerdo muy bien cuando se presentó en el Electro Rock, en la edición que tuvimos ahí en Avenida Chapultepec junto con Ladrones, donde pues hicieron de las suyas, malos y sí, malos y no. También lo recuerdo ahora que tuvimos lo del Mundial, lo del Vibra Jalisco, que también se presentaron acompañados de Piso 21, y me refiero ni más ni menos que a los Aterciopelados. Aterciopelados, que se presenta, bueno, pues en este de 3 en 3, presentado por Electrolit, a través de Máxima 106.

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1: Estamos de vuelta aquí a través de Máxima 106.7, hoy domingo llevándoles la música de 3 en 3, presentada gracias a Electrolit. The Beach Boys, esta banda de rock formada en la ciudad estadounidense de Hawthorne, en Los Ángeles, en el año del 61, han sido distinguidos por sus armonías vocales y son uno de los grupos más influyentes de la era del rock and roll. La música de Beach Boys sonando aquí en Máxima gracias a Electrolit.

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7: Continuamos con estos de 3 en 3 presentado por Red Cola y Red Cola Light. 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Y nos vamos a ir justamente por un hot dog. Sí, llega el hot dog, María Barracuda y el Chiquis Amaro a Máxima 106.7 en este de 3 en 3 presentado por Red Cola y Red Cola Light, el sabor de la música. Imagínate, hot dog acompañado por Red Cola. Ah.

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7: Seguimos con ustedes aquí a través de Máxima 106.7 y la música de 3 en 3 presentada gracias a Electrolit. Eric Clapton, este guitarrista, compositor de blues, de rock, conocido por su magistral habilidad de la guitarra eléctrica, sobre todo con la Stratocaster y la Gibson, cuando estaba en la mítica banda de rock inglesa Cream. Vamos con Eric Clapton y su música aquí en Máxima 106.7 gracias a Electrolit.

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7: Continuamos con los de 3 en 3 presentados por Red Cola y Red Cola Light, el sabor de la música. Y nos vamos a ir con estos Cuarteto de Nos que llegan a Máxima 106.7 a presentarse así.

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6: ¿Cómo le están pasando en este domingo con la música de 3 en 3? Gracias a Electrolid, aquí a través de Máxima 106.7. Vamos con Robert Nesta Marley, este cantante, guitarrista, compositor jamaiquino que durante su carrera fue líder, compositor y guitarrista de The Wailers, Bob Marley and The Wailers también, y sigue siendo el más conocido y respetado intérprete de la música reggae, y es acreditado por ayudar a difundir tanto la música de Jamaica como el movimiento Rastafari a una audiencia mundial. Vamos con la música de Bob Marley sonando aquí en Máxima gracias a Electrolit.

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1: Y dicen que no se vale Mano Negra, pero cuando hablamos de música, claro que sí. Llega Mano Negra a este de 3 en 3 presentado por Red Cola y Red Cola Light, el sabor de la música. Y bueno, pues es el último que hago yo en este dominguito rico, dominguito sabrosón. Que tengan un excelente, pues feliz cierre de fin de semana. Y que tengan un excelente inicio de semana. Recuerda que para empezarlo bien, bueno, pues no dejes de sintonizar Música por la Vida en punto de las 8 de la mañana, donde pues ya sabes que tenemos boletos para los mejores eventos cortesía de Red Cola, de Red Cola Light, de Electrolit, de Mega y también de Alórica. Entonces ahí está, nos escuchamos, yo los leo el día de mañana en Música por la Vida. Que pasen muy buena tarde, acá los dejamos con Mano Negra, presentado por Red Cola y Red Cola Light en Máxima 106.7.

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